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0: 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Son las...
1: Feliz noche.
0: Las 7:49.
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0: Bastante bien. ¿Llevas mucho tiempo esperándome?
1: Un poco, pero

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1: Les voy a contar la historia de dos muchachos que en su juventud solían llevar serenata a la misma chica. El tiempo los separó y fue también el tiempo el que se encargó de reunirlos otra vez. Y esto fue lo que sucedió al reencuentro.
2: Amigo, ven, te invito a una copa.
3: Ya no tomo, gracias.

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Así es, mis oyentes enamorados, hola, ¿qué tal? Feliz mañana, Dios les bendiga enormemente en este miércoles, en esta mitad de la semana, con el permiso del que todo lo puede, papito Dios. La dirección es de Mauro Calvo, y lo decía la presentación, soy J. Paz, te estaré acompañando en esta mañana, en Mañana Agradable Feliz, donde Armenia amanece con 19 grados de temperatura. 19 grados de temperatura, sol en la mañana, sol en la tarde, según el IDEAN en Colombia. Hoy, miércoles, sí señores, mitad de la semana, día número 16 de septiembre del 2026. Un día más para el calendario, día del año 259. Estamos en la semana número 38 de este 2026. Ya llevamos el 71,0%. 71,0%, mi oyente enamorado. Buenos días para cada uno de ustedes. La luna de hoy es la luna creciente. Hoy es el Día Internacional del Teletrabajo. Día Internacional de la Preservación de la Capa de Ozono. Día Internacional de la Ciencia, la Tecnología y la Innovación para el Sur. Día Internacional de la Cardiología Intervencionista. Oyentes enamorados, buenos días para cada uno de ustedes. Qué alegría nuevamente encontrarnos a través de la cajita sonora, la cajita mágica 90.7. 90.7 nuestro dial es la frecuencia del amor, y nuestro web, sabéis, a mí es el 324-281-5545. Para los que a esta hora están trabajando, haciendo sus diferentes actividades, deporte en la casa, tomándose el tinto, acabándose de levantar, alisándose para ir a trabajar, fuerte abrazo para todos nuestros oyentes, que hoy este día para usted, mi querido oyente, sea un día increíble, lleno de grandes oportunidades, sea muy productivo para todo eso que tenga que emprender. Esa noticia que está esperando sea muy positiva. Bendiciones, que consiga trabajo si no lo tiene, que se mejore su salud, el de su familiar, las mejores condiciones. Si tiene aburrimiento, no tiene paz en su corazón, pues que Dios le dé paz en su corazón, tranquilidad, mi oyente. Son los mejores deseos de Bésame 90.7 y este servidor J. Paz. Hoy estamos con el Arcángel Gabriel, miércoles, mitad de la semana. Nos acompaña entonces el Arcángel Gabriel con el color blanco, que es el símbolo de luz, pureza y claridad. Su intención para este día es la pureza, comunicación y nuevos comienzos, mi oyente enamorado. Que hoy nuestras palabras lleven paz y no heridas, que sepamos hablar con sinceridad, con serenidad también, ¿no? A veces necesitamos hablar con serenidad, porque muchas veces al hablar fuerte, duro, resultamos haciendo daño a alguien, malos entendidos y todo esto. Entonces, además también de serenidad, sinceridad, hablar hoy. Pero también escuchar con el corazón, ¿no? Escuchar con el corazón. Y si algo necesita comenzar de nuevo, hay que hacerlo. Que tengamos el valor de dar ese primer paso de comenzar de nuevo. Ya sea en un trabajo, en una relación, en muchas cosas puede uno comenzar de nuevo. Los nuevos comienzos nos traen a buenas cosas, así que vamos, mis oyentes enamorados, hoy nos corresponde la felicidad. Y les digo algo, que a veces Dios nos permite cerrar una puerta para mostrarnos un camino diferente. Eso es lo que decía de cerrar a veces los ciclos. No tengamos miedos a los nuevos comienzos, sí señor, porque cada día trae una oportunidad para hacerlo mejor, pero para reconciliarnos también, para pedir perdón, para decir te quiero, para decir te amo y para volver a creer. Sí, volver a creer. Bueno, el blanco con el Arcángel Gabriel nos recuerda mantener limpio el corazón, claras nuestras palabras y abierta nuestra vida a nuevas oportunidades que Dios tiene para ti. Tiene oportunidades, pero tienes que aprovecharlas. Y si no es el momento, hay que esperar el momento adecuado para cuando estés preparado, mi oyente enamorado. Ya están llegando nuestros mensajes a través de nuestro website, realmente lo reitero, 324-281-5545, 324-281-5545. Mis oyentes enamorados, gracias por escucharnos, por preferirnos, por hacer la emisora más importante en tu casa, en tu hogar, en tu trabajo. Bueno, mi oyente enamorado, el día de hoy, la frase del día, bueno, ¿la saco del librito o de acá? Bueno, ya, hoy voy a decirle desde aquí, desde mi sistema que lo tengo por aquí guardado. Para hoy miércoles es mucho más difícil describir que opinar, infinitamente más en vista de lo cual todo el mundo opina. Ah, bueno, está la frase del día. Es mucho más difícil describir que opinar, infinitamente más
en vista de lo cual todo el mundo opina. Bueno, mis oyentes enamorados, también les tengo que decir que hoy estamos con el pico y placa. Téngalo muy en cuenta, pico y placa para el día de hoy. Antes de salir de casa, son las 6 de la mañana con 11 minutos. Particulares y motos. Antes que todo, para todos mis conductores, empieza desde motos, tractomulas, lo que sea, todos. En general estoy hablando, fuerte abrazo y muchas bendiciones. Que los vaya muy bien en su recorrido. Si ya están en camino, ya están en carretera, que Dios los lleve y los traiga con bien. Los traiga sanos y salvos. Todo positivo, ¿ok? El día de hoy, particulares y motos cuyas placas terminen en 9 o en 0. En 9 o en 0 comienza desde las 7 de la mañana. O sea, dentro de, ya son las 6 y 12, dentro de 48 minutos, empieza a regir el pico y placa para particulares y motos en Armenia. En 9 o en 0. En taxis, tenga en cuenta la restricción de las placas terminadas en 3. Taxis, taxistas, ojo, terminados en 3. Todo el día, 24 horas continuas. Planifique bien sus desplazamientos y evite ser multado. Sergio Pacelli, No te quiero perder, así se llama la canción. 6:12 en Colombia. Buenos días para todos. Ya vengo con la reflexión, con la oración. En Bésame te enamora.

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2: Nos vamos a detener un momento para reflexionar, para orar. Y en estos momentos vamos a centrarnos en un versículo de la Biblia, 2 Corintios 4:16. Por tanto, no desmayamos antes de que este nuestro hombre exterior se ve desgastado. El interior, no obstante, se renueva de día a día. 2 Corintios 4:16. Hay días en los que sentimos cansancio, preocupación o que las fuerzas no alcanzan. Pero este versículo nos recuerda algo hermoso. Aunque por fuera podamos estar agotados, Dios puede renovar nuestro interior cada día. Nuestra esperanza no depende solamente de cómo amanecimos el día de hoy, otro día, de lo que salió bien o lo que salió mal. Nuestra esperanza está en Dios, que permanece cuando todo cambia. Él puede darnos nuevas fuerzas para continuar, sabiduría para decidir y paz para no rendirnos, mis oyentes. Hoy no cargues solo con todo lo que te preocupa. Entrégaselo a Dios y permite que Él renueve tu corazón. Dios siempre está presente. No dejes que se te vaya tu bendición con cosas a veces que no controlamos. Con decir grosería, desearle el mal a otra persona, con hacer maldad. Eso hace que Dios no nos escuche muchas veces. Aunque Él siempre nos escucha, claro. Pero Dios te concederá todos tus deseos, pero también tienes que tener buenas acciones. Desde ya empieza. Dios está ahí.
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2: Llega el momento de la oración. Importante es hablar con Él. Decirle que nos dé un corazón conforme al de Él. Un corazón dispuesto, un corazón valiente. Y vamos a decir: Señor, gracias porque cuando nuestras fuerzas se terminan, tú permaneces con nosotros. Señor, renueva nuestro corazón, fortalece nuestra fe y ayúdanos a mirar este día con esperanza. Danos sabiduría para enfrentar cada situación y paz para caminar sin miedo. Que hoy podamos confiar más en ti y no desmayar. Amén. Hoy podemos hacer algo muy sencillo. Podemos detener un momento. Podemos respirar. Agradecer a Dios por una cosa, por algo. Algo sencillo. Algo que te dio la vida, por ejemplo. Este nuevo día. A tener un trabajo, a tener salud y la familia también. Y vamos a decir: Señor, renueva mis fuerzas y acompáñame en este día. Ya debes decirlo. Dilo ahí. Señor, renueva mis fuerzas y acompáñame en este día. En el nombre del que todo lo puede, Jesús.
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1: 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Son las... 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
4: Así es, mis oyentes enamorados, buenos días para todos los que llegan a esta hora a la sintonía, son muchos los oyentes y llega el momento de la maratón de saludos, vamos a saludarlos todos y quienes a esta hora estén con Bésame, la emisora que te enamora. Así que mis oyentes, ya saben dónde ustedes pueden reportar su sintonía a través del 324-281-5545, 324-281-5545. Bueno, mis oyentes enamorados, vamos a saludar a Nicolás, como siempre, en Sevilla Valle. Hola, Nicolás, ¿cómo vas? Orfi Leal, como siempre. Hola, buenos días para todos, igualmente para ti. John Freddy, que está en Chilacoa. Feliz día. Dios les bendiga. Equipo Bésame, gran sintonía. Gran sintonía, así es. Abel Loaiza. Buenos días, reporto sintonía Abel Loaiza. Móvil 1011. Dios les bendiga igualmente para ti, mi estimado oyente, que va en su amarillito. Gato Goloso, ¿qué más? Dice, y nos envía por acá una pequeña imagen que dice, la voluntad de Dios es buena, agradable y perfecta. Lo dice Romanos 12:2. Así es, mi Lady Méndez, ¿cómo vas? En Circasia, Marianita en la Secreta Baja, Ramiro en el Parque Residencial San José. Bésame, buenos días, espero que estés muy bien. Les deseo un excelente día también para ti, mi oyente enamorado. Lucero en la Vereda San Juan, ¿cómo vas, Lucerito? Y también, Carito, ¿cómo amaneces el día, Carita? Cuéntanoslo todo.
5: Buenos días, J. Paz. Pues gracias a dándole gracias a Dios por otro día que nos da más. Y feliz de escucharlo y escuchar la oración que da todos los días. Y acá, como siempre, gracias a Dios, vivitos. Y para adelante con la ayuda de Dios.
4: Así es.
5: Dios me lo bendiga siempre por los consejos y por los ánimos que nos da a todos.
4: Me los encanta. Oyentes.
5: Y lo cito por la oración, J. Paz. Dios lo bendiga. Bésame.
4: Muy bien, coloque la actitud, así es. Uno debe colocar la actitud todos los días a la vida. Cualquier cosa, cualquier actividad que usted esté haciendo. Bésame. Muy bien, Carito, fuerte abrazo. Me encanta compartir con ustedes, me encanta decirle cosas. Pienso que es la fuente de que uno puede transmitir a través de la radio, a través de una oración. ¿Quién cree? Pero una oración, un consejo, una reflexión, una vitamina B de esas que colocamos en Bésame, ayuda muchísimo, reconforta. Entonces nos encanta poder contribuir a la sociedad, decir algo positivo. Consuelo Enrique Santo, ¿cómo estás? Buen día para ti. Gabrielita, ¿cómo vas? Ya iba a decir, ¿dónde está Gabrielita?
6: Hola, hola, buenos días, familia Bésame, ¿cómo amanecieron?
4: Bien, reina.
6: Que el Señor me los bendiga, me los guarde y me los proteja y que los siga bendiciendo.
4: Chao, chao, chao. Ah, bueno, ahí está, chao, chao, fuerte abrazo para ti. María del Pilar Díaz en el edificio Entre Parques, ¿cómo estás, reina? Espero que estés muy bien. Alexander Ospina dice feliz miércoles y nos invita por aquí a reflexionar con algo. ¿Y cuál es ese algo? Deme. Ah, bueno, listo, ya. Es cuidar la capa de ozono, es cuidar la vida. Cada decisión responsable que tomemos hoy ayuda a proteger el planeta que queremos mañana. O que dejaremos para mañana, más bien. Feliz miércoles. Oiga, si hay que cuidar la capa de ozono, hay que cuidar nuestro planeta, no hacer incendios, no cortar árboles, no talar árboles. Bueno, hay muchas cosas por las cuales podemos hacer para cuidar y preservar nuestro medio ambiente. La preservación de la capa de ozono. Oscar Ceballos en la Unión. Hola, Oscar, ¿cómo vas? Marta Gualtero, sector de la Uniquindío. Buenos días, les deseo un feliz miércoles para todos ustedes. J. Paz y Tefi, Dios les bendiga. Igualmente para ti, Marta Lucía Ríos en Colinas. Hola, Marta, ¿cómo vas? Jorge y Liliana están en el Valle del Cauca. Fuerte abrazo para ellos. Siempre escuchando Bésame 90.7. La emisora que te enamora. Dice, Dios nos bendiga, emisora Bésame, y guíe nuestro día con sus manos fuertes y sanas. Es un día grandioso para agradecer por todo. Desde Obando, Valle del Cauca, Mirador del Túmulo, Liliana, sí, Jorge, Mono Negrín y Toto. Bendiciones, un fuerte abrazo. Ahí la caminata, está muy chévere la caminata el día de hoy. Van con los peluditos. Ay, se llevaban el gato, el peludito. Y ay, qué bonito que son los gatos, la verdad. Es la mejor experiencia que uno le puede pasar. Los gatos, los perros también. Pero en mi caso, bueno, también el perro, porque tuve un perrito, pero fenomenal, realmente. Y los gatos, porque son muy independientes. No. Son una maravilla los peluditos. Fuerte abrazo para nuestros oyentes entonces en el túmulo, en el Valle del Cauca, ahí haciendo deporte, senderismo, y ahí con la gallada, qué bonito. Y además, pues, ellos siempre llevan el algo, el comer, cuando ya llegan a la zona. Digamos, cuando llegan al mirador, por ejemplo, llevan los caladitos, el café, y lo comparten, amigos. Qué bonita tradición que tienen ustedes, muchachos. Dios les bendiga. Leandro Icapié en Quimbaya. Hola, Leandro, ¿cómo vas? Sandra, Patricia, que está en Pinares. Alejita, ¿cómo vas tú? Dice por acá, como siempre, gracias a Dios, Jotapaz, bendecido día. Mil gracias por la oración tan llena de verdad. Gracias, Bésame. Nos agrada que te encante, mi reina. Dios te bendiga. Un fuerte abrazo para ti. Alba Rubí García, Jotapaz, buenos días. Saludos desde Calarcá. Muchas gracias por el momento de la oración y la reflexión diarias. Bendiciones igualmente para ti. Luis Fernando Marulanda en Bosques de Pinares. ¿Qué más? ¿Cómo vas? Daisy en el centro. Buenos días, familia Bésame. Bendiciones. Y nuestro oyente por aquí, ¿qué nos dice? A ver, full sintonía. Nuestro oyente terminado en 9401.
7: A través de una oración. ¿Quién cree? 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
4: Ah, por acá me pone, aquí está en sintonía. Muy bien, fuerte abrazo para nuestro oyente. ¿Y qué dice aquí de primero?
8: Buenos días, amigos de Bésame. Aquí en sintonía, la familia Uces Armenia.
4: Eso, muy bien, perfecto, mi oyente. Dios te bendiga. Dice que full sintonía, J. Paz, Almendro Vargas, Almendro, fuerte abrazo para ti, Dios te bendiga, mi hermano, gracias por escucharnos. Ah, es Alejandro, ¿Almendro o Alejandro? Te equivocaste, ¿cierto? Bueno, Alejandro Vargas, bueno, a ver, espero que me diga, espera, ah, bueno, Alejandro, yo dije Almendro, ese nombre suena como muy raro, es Alejandro. Alejandro, fuerte abrazo para ti, Dios te bendiga, que estés muy bien, gracias por sintonizarnos. Ya te voy a guardar por aquí como Alejandro, no como Almendro. Ya te voy a guardar porque no estás por aquí guardado, y veo que es un oyente, sí, es un oyente nuevo. Fuerte abrazo para ti, Dios te bendiga enormemente, y ya te voy a guardar. Mis oyentes, seguimos todos juntos. ¿Qué tal si escuchamos al Divo de Juárez? Esta canción se llama Te Sigo Amando, en esta mañana sensacional de miércoles, mitad de la semana. En esta mañana, al 324-281-5545, viene el Divo de Juárez, Te Sigo Amando. 6:55 minutos, Bésame, te enamora.

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1: Mis oyentes, buenos días. Comenzamos una nueva hora. Fuerte abrazo para quienes a esta hora ya están trabajando. Se están alistando para ir al camello, como se dice en el argot popular. Bendiciones para todos a montones. Hoy miércoles 16 de septiembre del 2026. Y les cuento que ya estamos en el día del año 259. Ya casi llegamos al 300. Ya casi se termina este año. Definitivamente, después de que pasa la mitad, ya... ya casi llegamos a ese mes tan esperado, mes bonito de diciembre. Bueno, estamos en la semana número 38 y lo que llevamos de este 2026 ya hemos consumido el 71,0%. La luna de hoy es la luna creciente, mis oyentes enamorados. Buenos días para todos. No les va a coger la tarde para ir a hacer esa diligencia, ir a la iglesia, ir a reclamar los medicamentos, a ese examen, ir a trabajar, lo que sea. Que hoy les vaya muy bien, mis oyentes.
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1: Hola, Tefi, ¿qué más? Buenos días.
2: Hola, Jota, y todos nuestros oyentes de Bésame te enamoran en esta mitad de semana. Qué rico saludarlos y, bueno, desear que tengan muchas bendiciones el día de hoy. Que tengan un día fructífero, maravilloso, sí. Lleno de cosas lindas, cero pensamientos negativos, total. Siempre para adelante. Y de verdad que con la buena música de Bésame, con esas baladas tan espectaculares, con esas letras, con esas notas, con la información, con esa charla que nos echamos en las mañanas donde ustedes participan. Uy, qué rico, a través de nuestro WhatsApp Bésame 324-281-5545. Oigan, qué cosas... las que pasan por ahí.
1: En este loco mundo.
2: En este loco mundo.
1: Sí. ¿Qué pasó? Cuéntanos ahora qué pasó.
2: En la peatonal de la 14, ustedes saben que es un lugar muy concurrido y muy icónico aquí en la ciudad de Armenia.
1: ¿Dónde?
2: Aquí en la 14, la carrera 14.
1: Esta, de aquí.
2: La peatonal.
1: Ah, ok, ok, ok.
2: Ahí estaba don Hernando, que vendía los aguacates más famosos y muy ricos, porque por ahí definitivamente, es que es muy difícil hoy en día encontrar un aguacate bueno.
1: Uy, sí.
2: Los aguacates,
1: mantequillosos, de los que sí, muy ricos.
2: Porque hoy en día los aguacates, para ser sinceros, no saben aguacate.
1: Sí, son como...
2: es paradójico.
1: Sí, sí, sí.
2: El auténtico aguacate...
1: yo creo que es
2: aguacate,
1: por los componentes, yo
2: no sé.
1: Creo que es por el...
2: los insecticidas que
1: insecticidas,
2: le aplican.
1: No sé,
2: o, no, sea. Pesticidas, como tal, pesticidas.
1: O la tierra también, ¿no? ¿O qué?
2: Sí, o los cambios climáticos. Yo no sé, la verdad, desconozco mucho de ese tema.
1: Uy, pero hay unos aguacates que son muy deliciosos.
2: Aún quedan poquitos. Y ese es el caso de don Hernando, que los vende ahí por toda la 14 peatonal.
1: Tiene que decirme para yo ir a comprarlos entonces.
2: Sí, él se la pasa por ahí.
1: De
2: gritando.
1: Una vez apoyamos los emprendimientos, claro, los emprendimientos de la gente. Hay que apoyar lo nuestro. Nuestra gente que está en las carretillas, los que venden en sus dulces, en sus chazas. Eso, ese es el sustento de ellos. Y esa es mi campaña, Tefi. De una vez, pues aprovecho, ya que estás hablando del tema, y ya, discúlpame si te interrumpo. Ese siempre será mi campaña donde quiera que esté.
2: Claro.
1: Hacerle el gasto a estas personas, que ese es su sustento diario.
2: Sí, total, totalmente de acuerdo. Es muy válido porque es que muchas personas necesitan nuestro apoyo.
1: Ahora. Discúlpame. Ahora, mis oyentes, usted que está en su carretilla, en su chaza, en su emprendimiento, que saca las arepas, tenga muy buena disposición con la gente.
2: Sí.
1: Mantengan bien limpios, hablen muy bien, saluden a la gente. Eso atrae mucho. Entonces, fuera de que yo, ¿sí? Fuera de que aquí estamos motivando a la gente y promoviendo a que les compren, ustedes también hagan su trabajo. Su trabajo es atender bien, huelan a rico, estén bien presentados.
2: Bien así caladitos y todo ese cuento. Bueno, es importante destacar a don Hernando. Ustedes dirán, ¿por qué? Pues miren,
1: Hernando.
2: Ustedes lo encuentran por ahí en pleno centro gritando todo pulmón que sus frutos son pura mantequilla verde, como tú lo dices.
1: Guay.
2: Pura mantequilla verde para la arepa, es lo que dice él.
1: Mantequilla verde, sí. Sí, así es.
2: Una tarde, eso fue justamente el sábado pasado, una señora, doña Ligia, una cliente que definitivamente es de esos pocos amigos, agarró uno de los más grandes aguacates mantequilludos verdes.
1: Uy.
2: Lo apretó con desconfianza porque dijo, uy, es muy grande y muy bonito para ser cierto. Pero también le reclamó a grito herido, don Hernando, usted es un embustero. Eso está como tiesa, como una piedra, sirve para trancar una puerta, pero no para el almuerzo.
1: ¿En serio esto es real también?
2: Sí, es real.
1: Bueno, todo lo que contamos es real, nosotros no nos ponemos a inventar nada. Son cosas reales, ¿cómo así? Entonces le dijo que eso estaba como una piedra, que era un embustero.
2: Sí. Y bueno, pues sin perder la compostura, don Hernando tomó la fruta con delicadeza, se la pegó a la oreja y como si fuera así como un teléfono celular así de última generación, le habló solemnemente a la señora y le dijo, oiga, hágame el favor y afloje la cáscara que la dama necesita ya para esta ensalada, lo necesita. Como hablándole al aguacate. Don Hernando, o sea, desde las ocurrencias de Don Hernando.
1: Don Hernando para, y sus aguacates mágicos.
2: Sí, sí, sí. Para, y también como para alivianar un poco la situación, porque, pues a pesar que ella es una cliente fija, chévere. Se enojó, dice que con Don Hernando, porque.
1: No, pero de una vez
2: que,
1: decirle embustero tampoco.
2: Sí, eso fue así de una. Y bueno, frotó el aguacate contra su chaleco para sacarle brillo, se lo entregó a la mujer con una reverencia y le dijo, listo, mi doña, ya hablé directamente con la central y le dieron la orden de madurar para el mediodía.
1: ¿En serio?
2: Sí.
1: Qué señor tan creativo y tan, no sé,
2: como
1: tan calmado.
2: Como con esa disposición, con tan esa creatividad. Tan sabio. Y así en medio de la carcajada de la multitud, porque ahí se dieron cuenta de la situación. Habían otros vendedores ahí, había unas personas que pasaban. Y pues la señora, es como una señora medio paisa, esas que hablan durísimo. Y a lo mejor no lo dijo con mala intención, pero igual se notó como si fuera un reclamo también.
1: No, pero si le dice que embustero, ¿por qué?
2: Sí, le dijo que embustero porque estaba más duro, que servía como para
1: tal vez
2: una
1: lo dijo
2: puerta.
1: ¿En chanza o qué?
2: ¿Quién sabe?
1: Bueno, sí.
2: El caso fue que provocó la carcajada de muchos ahí. En plena vía, y doña Ligia, derrotada por la ocurrencia de don Hernando, tratando de disimular con una sonrisa, no solo le pagó el aguacate, sino que llevó tres más por la pura gracia, dejando la carreta de don Hernando completamente vacía en cuestión de minutos. Porque no solamente ella le compró los más aguacates, sino que llegaron a comprarles más.
1: Discúlpame que estoy aquí. La parte final del aguacate, entonces quedó maduro o qué?
2: No, ella.
1: Le creyó. Ya le gustó la
2: acción. Le gustó la forma en la que don Hernando
1: La confrontó. Bueno.
2: Le qué compró bonito. Todos los aguacates y más personas le compraron aguacates. El señor
1: no se
2: quedó.
1: Igualó a ella. No, y no a eso igualó. Le sacó provecho, porque finalmente le compraron todo lo que tenía en su carretilla.
2: Pues se quedó sin nada. Vendió todo don Hernando. Y lo más chistoso de todo es que pues don Hernando nos contó esa historia porque dijo, yo veo que ustedes cuentan historias todos los días y a veces la vida cotidiana se basa en cosas muy simples y yo los escucho todos los días en mi carretilla porque yo tengo mi radiecito escuchando Bésame Te Enamora. Desde muy temprano yo comienzo a hacer oficio, alisto mi carretilla y salgo muy temprano por ahí a dar vueltas en la calle y gran parte de mi día lo paso en la 14 peatonal. Eso fue lo que nos contó don Hernando. Ahí les dejo a ustedes esta humilde historia.
1: Oiga, está muy buena la historia. Me encantó. La verdad me encantó, Tefi. Historias reales que hasta ahora les contamos a nuestros oyentes enamorados de Bésame 90.7, la emisora que te enamora.
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2: Bueno, y con esta historia, ¿por qué se los cuento? Porque venimos de una situación un poco difícil, terremoto, condiciones de vida, la economía, y muchas personas con sus emprendimientos y sus empresas se están reactivando. Sí. Entonces, ¿qué opinan ustedes de la atención al cliente? Si ustedes que nos están escuchando en el negocio, en la tienda que abre temprano, en la oficina, todo donde tenga que ver mucho con la atención al cliente. Miren, a veces las ventas bajan y han bajado en este momento. Ustedes van a cualquier parte, ustedes van a Salento, ustedes van a cualquier lugar que es turístico y aunque es muy lleno, porque es muy lleno, se nota la diferencia. Han bajado las ventas, han bajado las visitas. ¿Ustedes opinan que el tema de atención al cliente influye? ¿O qué factor puede ser el que determine que las ventas disminuyan un poco? bueno, hay que hablarle la atención al cliente porque es muy bonito, me parece. Incluso ahorita les traemos unos tips de atención al cliente para que ustedes en sus emprendimientos, en sus lugares de trabajo, sigan reactivándose. Y la invitación, como lo decimos a través de estos micrófonos, es que apoyemos nuestra industria, nuestros empresarios, nuestros emprendedores, todo el sector del agro, todo el sector, mejor dicho, todo lo que compone la economía del Quindío. Eso me parece muy importante. Totalmente. Y la atención al cliente es la base fundamental para fidelizar a un cliente, para aumentar las ventas, para atraer al público. Eso es muy importante.
1: Usted con una muy buena atención vende lo que sea. Y si de pronto algo le salió mal en el momento, que el producto... Eso lo doblega a uno, entonces eso hace que uno de pronto no, listo, ya me quedé con esa impresión y no le vuelvo a comprar. No, la impresión es desde que usted llega, saluda, esa forma dispuesta siempre a atender al cliente. Eso habla mucho.
2: La verdad que habla mucho y por eso es que hoy contamos esta bella historia, porque es algo que definitivamente nos llega al corazón, Jota.
1: Bonito.
2: A mí me llegó mucho al corazón.
1: Bonito y además pertinente.
2: Sí.
1: Que hay muchas personas que no saben atender.
2: Es cierto.
1: O que viven por vivir y a veces...
2: No, y piensan que uno va a que a uno le hagan un favor, como si a uno le fueran a regalar las cosas.
1: Sí.
2: Y no, eso es un toma y dame. Nosotros necesitamos que nos vendan y ustedes necesitan que nosotros le compremos.
1: Y vendan un producto bueno también.
2: Todos necesitamos de todos, por eso necesitamos hablarnos bien, atendernos bien, y a pesar de que todos tenemos un mal día y hay que ser empáticos y comprender, pues muchas personas tampoco tienen la culpa de eso ni tienen por qué enterarse de nuestras malas situaciones, ¿no?
1: Así es, hay muchas cosas que debe tener en cuenta, como el producto que ya decía, del producto también tiene que estar en buenas condiciones, como lo decía, y es que por ejemplo, un huevo, si usted está vendiendo huevos, usted sabe que esos huevos están rotos, pues no los venda, no los venda. O no los camufle para venderlos.
2: ¿Sí ven?
1: Porque es que eso pasa.
2: Tú me acabas
1: muchas
2: de
1: veces por comprar
2: de algo.
1: Y porque salirlo de él y tú se vende algo averiado. Y no. Resulta es clavándose un puñal en la espalda. ¿Por qué? ¿Usted qué saca con que le compren hoy? ¿Y mañana qué? Seguramente no se va a dar uno cuenta que está dañado y lo vende.
2: Me acordé de algo.
1: A ver, ¿qué?
2: Les voy a contar otra historia chiquitica paralela de una atención muy mala, pero muy chistoso. Imagínense que en Ibagué había un circo. Y en ese circo, a las afueras, era un circo de terror. Y a las afueras estaban vendiendo esos pinchos de pollo, mazorcas, manzanas acarameladas, pero eran vendedores ambulantes. Resulta y resalta que una vez... Yo iba con una amiga de causa, ambas éramos rescatistas en Ibagué, de animalitos.
1: Sí.
2: Y resulta que con ella nos fuimos un día para el circo. Y nos fuimos y ella dijo, ay, antes de entrar la función quiero comprarme un pincho de pollo. Y yo dije, ay, y me dijo, ¿y tú qué quieres? Y dije, no, yo quiero una mazorca. Entonces yo elegí una mazorca y ella se quedó con su pincho de pollo. Entonces nos atendieron nuestras peticiones. Ella su pollo y yo mi mazorca. Cuando ella le da la primera probada a ese pincho de pollo, sintió un sabor extraño y cuando ella se empezó a mirarlo, estaba como verdoso, una cosa súper terrible. Y ella le hizo el reclamo a la vendedora y dijo, no, pero esto está fresco, pero no sé qué, pero ya lo mordió, yo no se lo puedo devolver, ni le puedo rebajar, ni le puedo devolver la plata. Entonces quedó embalada mi amiga con el pincho. Y otro vendedor que se dio cuenta de la situación, él vendía papitas fritas en un canasto, y se acercó y nos dijo, ojo con esa señora, porque es que esa señora, esa venta, esos artículos que está vendiendo, eso lleva más de 15 días con eso enguesada de otras ferias de otro pueblo en el Tolima.
1: Uy, no.
2: Imagínense ustedes.
1: No, a mí le pasó también a mi
2: me
1: familia.
2: Da risa porque cómo puede existir eso. O sea, la responsabilidad, imagínense, eso puede hasta envenenar a una persona. Una comida en mal estado es una responsabilidad bastante grande.
1: Lo dicho es que
2: grande.
1: Muchos vendedores que no se ayudan es en nada.
2: Pero
1: no, se están perjudicando ellos mismos. No, a mí también, de hecho, la vez pasada... después de salir un evento que hice y me vendieron un pincho, pero frío. O sea, aparentemente lo calentó y después frío y como feo. Yo vi, no, pero ¿qué pasó acá? Yo no sé por qué no dije nada, pero yo soy de los que no me quedo guardado con nada. Muy respetuosamente yo voy y le digo, venga, esto, esto y esto, ¿qué pasa? Y yo soy de los que no me gusta que me atiendan o que si usted pidió algo, digamos en un restaurante, lo van a atender a la hora. Porque sí, me pasó sí, una vez así.
2: Eso también
1: lo atienden a la hora. Yo sé que hay mucha gente, pero no, venga.
2: Sí, es cierto.
1: En serio, entonces cierre y atiendan los que están ahí, pero...
2: Sí, es
1: eso
2: verdad.
1: Es incómodo.
2: Es cierto. En Bogotá también un compañero nos fuimos para el concierto hace 8 días y le vendieron una mazorca fría y parecía caliente como se lo será.
1: No.
2: Ay, qué risa.
1: No, realmente si no se ayudan es tan difícil, es difícil la situación. Bueno, lo cierto es que promovemos la campaña de comprarle a los vendedores ambulantes, sí, aquellos que están en su carretilla, en su chacita.
2: El comercio informal.
1: El comercio informal,
2: pero
1: totalmente.
2: Pero también es una atención... muy bonita que brindan algunos. De hecho, hay iniciativas que ayudan a este gremio. Entonces, muy chévere que ustedes se ayuden desde la atención.
1: Entonces, ¿cuál es el tema del día, mi Tefi?
2: Bueno, ¿ustedes qué opinan de la atención al cliente? Cuéntenos algo basado en eso.
1: ¿Les ha pasado algo?
2: ¿Qué? ¿Les ha pasado alguna situación extraña, buena, regular, mala?
1: El comercio en Armenia es bueno.
2: ¿Son
1: la
2: ustedes
1: buena
2: empresarios? Sí. ¿Son ustedes empresarios, sí, vendedores, claro, emprendedores?
1: Háganlo saber.
2: Eso, a través de nuestro WhatsApp. Bésame 324-281-5545.
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1: A esta hora ya nos llegan las 7:37. 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
3: Bueno, mis oyentes enamorados, llega el momento de saludarlos y la participación a través del 324-281-5545. Para mis oyentes que van para Capital Musical de Colombia, para la ciudad de Ibagué, hoy es día sin carro y sin moto en la ciudad de Ibagué, ¿no? Para que lo tengan muy en cuenta, día sin carro, sin moto en la ciudad de Ibagué. Bueno, mis oyentes enamorados, llega el momento de saludarles a cada uno de ustedes. Gracias por sintonizarnos en este miércoles, mitad de la semana. Alberto Bernal en Villa Liliana, ¿cómo vas? Yane, dice buenos días, bésame, bendiciones, gracias por las oraciones que me llegan al corazón. Ahora que la necesito. Yane, no sé por lo que estés pasando, pero Dios te bendiga, que estés muy bien. Y créame que si necesitas algún consejo, alguna oración, cualquier cosa, nosotros estamos aquí para ayudarte. Somos la familia Bésame 90.7, Yanet. Que estés muy bien y sea por lo que estés pasando, Dios te bendiga y te cure de cualquier situación. Bueno, mis oyentes, también saludo por aquí a nuestro oyente terminado en 3258. Hola, buenos días. Soy nueva escuchándolos y nueva en la ciudad de Armenia. Quisiera escuchar, hoy lo vi pasar. Por favor, déjame el nombre. Creo que se llama Eliana, dice por acá. Eliana, un fuerte abrazo para ti. Dice que es nueva, las complacencias son después de las 10 en la mañana. Bienvenida a la sintonía de Bésame 90.7, la emisora que te enamora, mi oyente enamorada. Listo, saludos, ya te voy a guardar por aquí, te dejo lista para guardarte en un momento. También para Sandra Patricia, que está en Pinares. Hola, Sandra, ¿cómo vas? A esta hora de la mañana. ¿Quién saludos, más saluditos por aquí?
4: Carmela, buenos días. Jekner en el barrio Modelo, me imagino, dice buenos días. Por acá también Silvia desde la Tebaida dice, la atención al cliente es sumamente importante, pues vuelves donde te hacen sentir bien, así el producto sea un poco más costoso.
3: Sí, tienes toda la razón. O sea, eso es todo nuestro tema del día, porque al comenzar la hora de las 7 estuvimos contando una historia de un señor que vende aguacate, ¿cierto?
4: Ay, sí.
3: ¿La puedes resumir un momentico, rápidamente ahí?
4: Sí, pues, don Hernando, que tiene una carretica con sus aguacates en toda la 14 peatonal de la ciudad de Armenia, un día le vendió a una señora un aguacate y ella le pareció que estaba muy duro, dijo que le parecía una piedra para trancar una puerta, entonces la verdad que hasta embustero le dijo, y bueno, entonces pues ella se sintió como que, ay, ese no era el aguacate que esperaba, pero entonces él empezó de una manera muy sutil, le agarró el aguacate a la señora, se lo sobajeó por la camisa y llegó y dijo, y empezó a hablar con él como si fuera un teléfono. Él con el aguacate. Y le dijo, miren que por favor vamos a comunicarnos con la central para que al mediodía la orden es que ya esté el aguacate listo para el almuerzo.
3: Tan bonito.
4: Entonces la señora no esperaba esa actitud de el vendedor de aguacates, don Hernando, y ella, más que molesta, quedó como sorprendida y más bien lo que hizo fue comprarle otros aguacates más. Otras personas que estuvieron presentes ante esta situación también le compraron más aguacates a don Hernando y él se quedó sin un solo aguacate.
3: Se quedó en su carretilla vacía.
4: Vendió todo.
3: Y todo por este acto, la verdad, este acto
4: muy pequeño, muy simple, pero muy significativo.
3: Sí, totalmente.
4: Marcó la diferencia.
3: Así es, totalmente.
4: Bueno, por acá nuestro
3: entonces
4: oyente.
3: El tema del día es, ¿les ha pasado algo de atención al cliente? O si usted es de los que atiende bien a nuestros oyentes, a la clientela.
4: La clientela.
3: Porque también estamos promoviendo a que le compren a esas personas que venden en sus carretillas, en el comercio informal, ¿no?
4: Exacto.
3: En sus chazas, los que venden helados, conos, porque ese es su sustento diario. Ahora, sí. ¿Cuál es el tema del día?
4: Hay personas que no pueden tener un negocio bien conformado como muchos empresarios, a quienes también apoyamos su venta, como todos necesitan vender. Y para todos hay. Bueno, por acá nuestro oyente terminado 6622, Rosita desde Apía, dice: buenos días, para felicitarlos por esa buena programación y esos bonitos mensajes, los escucho todos los días.
3: Muy bien.
4: Dora Mejía desde Suldemaida, que nos dice:
3: hola Dorita, ¿cómo vas?
5: Hola Tefi, Jota, buen día.
4: Hola.
5: El tema hola, del reina. Día está bueno. A mí me pasó hace mucho tiempo, fui con mi familia a un establecimiento y resulta que yo pedí un sancocho de espinazo. Y el establecimiento, pues, lo de ellos era, o es, no sé si existe todavía, el sancocho más grande, más o sea, con el espinazo más grande, y resulta que me sirvieron un espinazo, yo creo que eso por ahí una libra, porque era demasiado, el hueso demasiado grande. Y incluso estaba en
3: chulo.
5: Otro plato aparte, porque no cabía dentro del mismo plato del sancocho, pero era gigante el pedazo, ¿sí?, de espinazo carnudo. Y oh sorpresa, ¿qué?, cuando le mando yo pues el mordisco pues al pedazo del espinazo, estaba por dentro, por fuera estaba caliente, pero por dentro estaba congelado y fuera eso estaba crudo.
4: Ay.
5: Entonces, no, pues imagínense, eso queda uno con ganas de ni volver ni de recomendar el sitio para uno ir.
3: Ni de terminar de
5: y aparte
3: comerse.
5: Yo tengo también un emprendimiento. Y también voy de acuerdo con eso, hay que atender bien, hay que prestar un mejor servicio, vender buenos productos. Si hay algo que está dañado, averiado o vencido, es mejor no venderlo. Porque
3: totalmente.
5: Un cliente satisfecho
4: vuelve,
5: te trae 10 clientes, uh-huh. Un cliente insatisfecho te quita 20.
4: Así
5: porque
4: es.
5: Le hacen a uno mala fama, no, no vaya allá, allá venden productos vencidos, no vaya allá, venden productos de mala calidad, no vaya allá, por eso entonces, y el cuento se riega,
3: es
5: y nosotros mismos hacemos que las demás personas nos creen esa mala fama. Y yo escucho, bésame.
4: Uy, muy bien, qué sabiduría, qué Dorita. Así
3: qué
4: es.
3: Qué bonita, fuerte abrazo para ti. Ya hice que escucha.
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3: Muy bien, mis oyentes. Bueno, ya siguen participando. 324-281-5545. 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
1: Llega el momento de la vitamina B de Bésame en las Mañanas. No te preocupes tanto por lo que ocurre a tu alrededor. Preocúpate más por lo que ocurre en tu interior. Esa frase la dijo un día Mary Frances Winter. Y cuánta verdad y sabiduría existe en esta frase. Porque es que a veces nos preocupamos más por lo que hacen los demás. Miramos lo que dice el otro, cómo se viste el otro, cómo habla. Pero no nos miramos ni nos evaluamos en nuestro interior si estamos logrando lo que realmente pretendemos lograr en esta vida. Si realmente estamos siendo esa persona que nos gustaría encontrar en el camino. Si somos ese trato que nos encantaría que nos dieran. Así que en vez de mirar a nuestro alrededor, mirémonos a nosotros mismos. Critiquémonos a nosotros mismos. Evaluémonos a nosotros mismos. Vivamos nuestra propia vida. No vivamos la vida de los demás.
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1: Seguimos enamorados en Bésame, 8 de la mañana con 23 minutos. Saludamos a cada uno de nuestros oyentes. 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
1: Buena canción, y además esto identifica que hemos llegado a las cápsulas de bienestar. Hemos llegado a las cápsulas de bienestar con la doctora Alexandra Guzmán. Así que familia Bésame, llegó el momento de hablar de eso que muchas veces se vive en silencio. Hoy queremos mirar una realidad que no siempre queda en quien consume, ¿no? Porque detrás de un consumo de sustancias, del alcohol o de otras conductas que pueden convertirse en una dependencia, muchas veces hay una familia que también está viviendo miedo, preocupaciones, discusiones, silencios y preguntas que no sabemos cómo responder. Pero para eso está nuestra psicóloga de cabecera, Alexandra Guzmán. ¡Feliz día para ti!
2: Muy buenos días, Jota. Muy buenos días para los queridos oyentes de Bésame.
3: Bueno, buenos días, doctora Alexandra. Bienvenida a esta hora a través de Bésame a las cápsulas de bienestar. Cuando hablamos de consumo, normalmente pensamos en la persona que consume, pero ¿qué ocurre con la familia que está detrás de esa persona y que también termina viviendo las consecuencias?
2: Es así, Tefi, muy buenos días. Muchas veces miramos solamente a la persona que hace uso de consumo de sustancias psicoactivas, alcohol, otro tipo de consumo, pero detrás de ese consumo existe una familia que también puede estar viviendo miedo, angustia, culpa, incluso impotencia en silencio. Y pues muchos oyentes han consultado acerca de ello. Desde mi quehacer profesional entendemos que el consumo es una problemática que puede afectar relaciones, comunicación, estabilidad emocional, y sobre todo en la familia nos cuestionamos qué hice mal, será culpa mía, cómo puedo ayudarlo. Empezamos a cuestionar de dónde permití, qué debo hacer. La familia no debe cargar sola con esta responsabilidad de solucionar el consumo de otra persona. También puede empezar a ser acompañado y necesita orientación y cuidado.
1: Muy bien, las 8:34, 35 minutos ya. ¿Cuáles son esas heridas emocionales que puede experimentar una familia que muchas veces nadie ve?
2: Bueno, ese impacto invisible empieza por la culpa, el miedo, el agotamiento, a esperar que esa familia constantemente está en alerta, está esperando una llamada, está esperando que la otra persona llegue a casa, temen una recaída de esa persona, temen que nuevamente tenga una sobredosis, temen a ocurrir que algo en la calle les pase, y poco a poco esa preocupación puede convertirse en ese agotamiento emocional que también aparece a través de la culpa porque no saben cómo acompañar a ese ser querido. Y pues esto no significa que asumir todas las situaciones o permitir sea una responsabilidad solamente de la familia. Amar a alguien no solamente significa poder controlar sus decisiones, Jota.
3: ¿Cómo cambia la dinámica de un hogar cuando uno tiene uno de sus integrantes con problemas de consumo?
2: Bueno, a veces desde el amor la familia intenta solucionar todas las consecuencias del consumo, pagar deudas, cubrir ausencias, justificar comportamientos o esconder la problemática y hacerla invisible o naturalizarla, pero proteger es constantemente a esa persona puede producir mucho más consecuencias, puede dificultar que reconozca esa necesidad de recibir ayuda, y por eso necesitamos aprender la diferencia entre acompañar y rescatar. Acompañar significa escuchar, establecer límites, promover el tratamiento y mantener la dignidad, y rescatar significa intentar controlar cada consecuencia, cada situación, para evitar todo tipo de malestar.
1: Muy bien, doctora, y las 8:36 son las cápsulas de bienestar. Otra pregunta: ¿qué pasa cuando los padres, parejas o hermanos que viven constantemente preocupados tratando de controlar o solucionar estas situaciones?
2: Bueno, en este detrás del consumo hay personas que necesitan ayuda, que en este caso es la familia, pero también hay madres, padres, parejas, hijos, hermanos que muchas veces están sufriendo ese silencio, y allí pues obviamente nosotros no juzgamos, no podemos entrar a normalizar, pero tampoco podemos esconder, y esa es la ayuda que debemos empezar a trabajar, porque esa ayuda profesional viene a reconocer un existente que es un problema, que no es una derrota, y que muchas veces el primer paso para comenzar es un proceso de recuperación.
3: ¿Hasta dónde ayudar, doctora Alexandra, y en qué momento ayudar puede convertirse sin querer en permitir determinadas conductas?
2: Bueno, un hijo, una pareja o un hermano puede llevar muchas semanas o meses, incluso años consumiendo. La familia vuelve nuevamente a retomar esa confianza y empieza a recuperar la tranquilidad en ese proceso de pronto de desintoxicación. Pero también hay que ver que pueden suceder recaídas, y en esa repetición de recaídas, pues obviamente la persona vuelve a debilitar esos momentos, ese vínculo afectivo nuevamente se viene a debilitar y empezar a decir que esto fue una derrota y que se perdió. Pero también es una señal de alerta que requiere atención. Lo primero es evitar reacción únicamente desde la rabia, desde la desesperación. Hay que valorar que en ese momento se dio el primer paso, y que esos factores pueden estar relacionados también con situaciones que están pasando en torno a la familia.
1: Seguimos en Cápsulas de Bienestar. Hay familias que sienten vergüenza y prefieren esconder lo que está ocurriendo. ¿Y qué consecuencias puede tener guardar este problema con silencio?
2: Bueno, en ese silencio ustedes pueden estar vigilando a la persona 24 horas al día, 24/7, para impedir que vuelva a consumir, pero esto necesita ser acompañado, necesita ser orientado tanto para la persona consumidora como para la persona que en este momento está teniendo esa codependencia emocional y que se vuelve codependiente a las situaciones que generan en torno a esa persona que está en adicción. Pueden empezar a acompañar, pueden empezar a establecer esos límites, pueden facilitar el acceso al tratamiento y pueden expresar su preocupación, pero la recuperación también implica responsabilidad de la persona que en este momento está pasando el proceso, y que la familia puede establecer una pregunta muy, muy importante, es después de una situación que se presenta o una recaída, que no debería soltar la mano de esa persona que necesita estar acompañada, pero que esa persona también necesita el acompañamiento y esas herramientas para poder acompañar.
3: ¿Cómo pueden los familiares poner límites sin abandonar ni dejar de querer a esa persona?
2: Bueno, por eso digo, no es el momento de abandonar el proceso como tal, es el momento de evaluar, de pedir ayuda a nivel profesional y establecer esas herramientas para establecer esos límites claros y seguros y se pueda tener una red de apoyo.
1: Muy bien, mi doctora, 8:40 minutos ya. ¿Qué señales nos pueden identificar que la familia también necesita ayuda psicológica y no solamente la persona que está consumiendo?
2: Bueno, como decía anteriormente, Jota, esos factores que empiezan a normalizarse, no podemos romantizar las situaciones, pero cuando vemos ese agotamiento emocional, cuando vemos que no logramos avanzar con ese proceso, que empezamos a juzgar o empezamos a esconder, empezamos también a debilitarnos en ese agotamiento que tenemos, de pronto lo que hablaba de la recaída, esa hipervigilancia, ese sentirse culpable, hasta donde puedo permitir, ahí es el momento de buscar esa ayuda profesional para la persona que está acompañando a la persona que en este momento tiene ese problema o esa dificultad en el consumo, no solamente de sustancias psicoactivas, sino otras diferentes situaciones que se pueden estar presentando como una adicción.
3: Doctora, y para cerrar, si en este momento alguien nos está escuchando y siente que su familia pues está viviendo esta situación, ¿cuál sería ese primer paso que usted le recomendaría dar?
2: Bueno, mire, ese primer paso es el momento de acompañar el proceso, es momento de evaluar y pedir ayuda, a establecer nuevamente esos límites seguros. Y como profesional les puedo decir que quiero hacerte esta pregunta. Seguramente muchas familias están en esta situación en este momento. Para cada una de esas personas, el mejor acompañamiento es el profesional en salud mental y poder borrar y automáticamente todo ese proceso que se viene dañando y debilitando en la persona que es codependiente emocional, y poder tener esas herramientas para salir victoriosos de la situación que se pueda estar presentando.
1: Muy bien, las 8:42 minutos, cápsula de bienestar con la doctora Alexandra Guzmán. Y en reflexión de esto, a veces pensamos que el consumo solamente afecta a quien consume, pero detrás de una persona también puede haber una madre que no duerme, un padre que no sabe qué hacer, una pareja que está agotada o unos hijos que están creciendo en medio de emociones que no alcanzan a comprender. Por eso, pedir ayuda no es señalar a quien está sufriendo o padeciéndolo, padeciendo esas afectaciones. Es reconocer que toda la familia necesita un acompañamiento. El amor también sabe poner límites. El amor también sabe pedir ayuda. Y sobre todo, el amor no tiene por qué cargar solo un problema que necesita ser atendido. Familia, bésame. Hablar a tiempo también es una forma de cuidar. Y doctora, por favor, regálanos los canales, las redes oficiales.
2: Bueno, y muchas veces el primer paso para comenzar un proceso de recuperación es la ayuda profesional. Soy Alexandra Guzmán, psicóloga y psicopedagoga, y hoy quiero dejarte mis contactos en redes sociales, en Instagram como psico_ Alexandra Guzmán y en WhatsApp como Alexandra Guzmán 311-510-2447, 311-510-2447.
1: Gracias, mi doctora, feliz mañana para ti. Nuestros oyentes, por supuesto, que hasta ahora nos escuchan. Ya lo saben entonces, 311-510-2447 y las cápsulas de bienestar que siempre están con nosotros los miércoles.
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1: 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Son las...
2: 8:49.
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1: Mis oyentes, ya nos llegan las 8:50 minutos, llega el momento de saludar, maratón de saludos. A esta hora saludamos a Willy Gutiérrez, dice buenos días, familia Bésame, con Willy Gutiérrez, en sintonía en el jubileo. Hegner, ¿cómo vamos? Ya escucho, Hegner está a esta hora sintonizado desde el barrio Modelo. Me ha preguntado que no tenía el contexto de la información que habíamos dado del señor de los aguacates, pero después dimos un pequeño resumen y bueno, ya dice que lo entendió. Feliz día igualmente para ti. También para Libardo Rivera. Buenos días, familia Bésame, J. Paz y Tefi Cortés. Feliz y bendecido miércoles desde la urbanización Veracruz, Calarcá, Quindío. Siempre al pie del cañón. Bésame, abrazo. Ah, dice que crea fama y échate a dormir. Totalmente. Totalmente cierto. Sí.
2: Eso es cierto, aplica para todas las áreas de la vida.
1: Sí, hablando además de nuestro tema del día, ¿qué tal la atención al cliente de aquí, de Armenia? O de los alrededores, o donde quiera que estés, no importa, puedes opinar. Amparo Arango, ¿qué más? ¿Cómo vas? Buenos días para ti, fuerte abrazo y bendiciones. ¿Quién más saludamos?
2: Por acá también estamos saludando a Mariela en la Unión del Valle del Cauca. Buenos días, Tefi, J. Paz. Hola, bendecido Marina. Miércoles. Gracias, Marielita. Un fuerte abrazo para ti. Sebastián Arias dice que muy buenos días. Bésame desde Ciudad de México. Qué chévere. Escribe Sebastián Arias y quiere felicitar a la mamá Marta Franco en su cumpleaños y desearle las mejores bendiciones de Dios y que pueda ser acompañado con sabiduría y amor maternal por muchos años más. Que la ama con todo el corazón y siempre la lleva presente. Quiere pedir una canción, Las Mañanitas, de Vicente Fernández.
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1: Feliz cumpleaños para la doña que hoy está de cumpleaños, Marta Franco.
2: Marta Franco.
1: Mil bendiciones de parte de su hijo que está en México.
2: Que a propósito.
1: De la familia Bésame.
2: Que además, así como Martica Franco está de cumpleaños, así también están celebrando la independencia de México. Allí en Ciudad de México, todas las personas que nos están escuchando. Entonces vea una conmemoración al 2-1.
1: Eso está muy bien. Más oyentes para saludar, Alba Rocío Pineda. ¿Cómo vas?
6: Buenos días, Bésame, para participar en el tema del
1: buenos
6: día.
1: Días.
6: Yo siento que en Colombia tenemos un servicio al cliente muy bueno. Claro, sí, que nos falta mejorar porque nada es perfecto en el mundo.
1: Totalmente.
6: Pero a comparación de donde me encuentro, muchas veces observo de que hasta el mismo propietario le incomoda que la gente entre a comprar.
1: Uy, no.
6: Porque trabajaba en una tienda y mi jefe que trabajaba conmigo tenía unas actitudes más raras con los clientes que yo sentía vergüenza ajena.
1: Uy,
6: y dejan ir al cliente con el dinero para que se vaya a comprar a otro lado y bueno,
1: claro,
6: tratando pues como de vender. Son culturas muy diferentes.
1: Sí.
6: Y ni qué decir cuando uno va a comer, a almorzar el menú diario, el camarero te lo dice tan rápido, van con tanta prisa que uno queda perdido de lo que hay. Y si uno vuelve y le dice, me repite por favor, pues obviamente se disgustan. En muchos sitios yo siento como si me regañaran. Entonces yo prefiero ya ni preguntar. Ya todo lo hago más bien por internet. Hay gente que le da lo mismo, pero para mí no, para mí es muy importante el trato humano.
1: Totalmente.
6: Y como yo le decía a mi ex jefe, porque renuncié a esa tienda justamente por ese tipo de detalles.
1: Sí.
6: Que para mí es muy importante el respeto que se tiene hacia la otra persona, porque ellos al fin y al cabo son nuestros jefes, los clientes, son los que traen el dinero para que me paguen, pero no, aquí esas cosas no se usan. Es bastante complejo, es bastante gracioso el servicio al cliente por aquí. Bueno, Bésame, feliz tarde.
1: Alba, gracias por tu opinión. ¿De qué país estás hablando? Sí, aquí en Colombia la atención al cliente es muy buena, pero hay otros que... pero después nos quejamos. ¿Por qué no vendemos? ¿Por qué no entra gente? Pues precisamente por eso. Porque usted no le sabe dar manejo, mi oyente o mi emprendedor, a la situación. No atiende bien al cliente, no le vende un buen producto. El producto bueno empieza desde que el cliente llega a su negocio.
2: Y es el lenguaje no verbal, o sea, es decir, los gestos,
1: todo,
2: las palabras.
1: La forma en hablar.
2: Hay gente que es muy cortante, sí, no hay, sí hay. Como si tuviera pereza, no, dejemos esos hábitos y transformemos nuestro negocio en algo cotidiano bonito, donde servir también sea algo en lo que nos inspiremos y nos agrademos.
1: Muy bien, Tefi, 8:55, porque después de una buena atención, los días del arco iris son mejores. Viene Nicolás Di Bari, los días del arco iris, Bésame te enamora.
5: 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Te volví a...
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1: Así es, mis oyentes enamorados, ya llegamos a las 9:14, una nueva hora con ustedes en esta mañana agradable, feliz de miércoles, mitad de la semana. Bueno, mis oyentes, les traigo algo que está trinando en las redes sociales y es que James Rodríguez anunció oficialmente el día de ayer, 15 de septiembre, su retiro de la Selección Colombia. Lo hizo mediante un video publicado en sus redes sociales, poniendo en fin a una etapa aproximadamente de 15 años con la camiseta de la tricolor. Pues, ¿qué dijo James? James explicó que después de muchos partidos, alegrías y también momentos difíciles, llegaba el momento de cerrar esas etapas más importantes de la vida de él. Dice, mi camino con la Selección Colombia también recordó vestir la camiseta de Nacional, porque es el nuevo jugador del equipo paisa, ¿no?
2: Sí, sí, claro, y además la hija Salomé Rodríguez se pronunció ante la representación de James Rodríguez en el Nacional, que fue presentado ya oficialmente como fichaje de este equipo desde el pasado 13 de septiembre, lo que pues emocionó a su hija sin duda alguna porque es el equipo de sus amores. Y bueno, definitivamente luego de una carrera definitivamente muy prodigiosa en exitosa, los mejores equipos, exitosa, dio la vuelta al mundo porque estuvo en equipos europeos, en equipos americanos, mejor dicho, definitivamente su fichaje se da desde este jueves, ya 10 de septiembre ya se dio, y el cierre del mercado de pases pues ya lo presentó formalmente ante la multitud en el estadio Tanasio Girardot. Definitivamente pues ya estaría en junio de 2027 oficialmente, ese sería el vínculo inicial de James Rodríguez. Y bueno, será la extensión a un año con opciones de renovarse esto. Entonces, pues esperar a ver cómo le va a James luciendo la camiseta verdolaga.
1: Ya, de hecho, ya fue presentado, pero nos retrocedemos, rebobinamos el cassette porque estamos hablando de James y la Selección Colombia, ¿sí? James explicó que después de muchos partidos, alegrías y también momentos difíciles, llegó el momento de cerrar las etapas más importantes de la vida de él, que era la Selección Colombia. Bueno, sus números en la Selección Colombia se los traigo por aquí. 131 partidos con la selección, 31 goles y segundo máximo goleador histórico detrás de Radamel Falcao García. Participó en mundiales del 2014, 2018 y el reciente 2026. En Brasil, en el 2014, fue máximo goleador del mundial con 6 dianas, con 6 goles. Wow. Pero además fue el mejor gol del mundial.
2: Qué bueno.
1: Ha hecho muchas cosas.
2: Él es James. Un duro, es un crack, definitivamente.
1: Sí. Fue una de las grandes figuras de la Copa América en el 2024. Donde creíamos que ya se iba a retirar y que no sé qué. Mentiras, no. Jugó muy bien en la Copa América. Lo hizo muy bien en el 2024, que luego Colombia terminó de subcampeona frente a Argentina. ¿Te acuerdas?
2: Sí, claro. Sí.
1: Bueno, su último partido en Colombia fue frente a Suiza. ¿Te acuerdas? El 7 de julio del 2026 fue en el Mundial.
2: ¡Wow!
1: En el Mundial, donde lamentablemente Colombia lo eliminó Suiza en penaltis.
2: Sí, sí, sí, sí. Dios santo. Oigan, bueno, qué chévere. Salomé es la que está más contenta con su llegada al Nacional.
1: Sí, claro.
2: Salió de la Selección Colombia.
1: Porque ya es hincha de Nacional.
2: Sí, ya es hincha del Nacional.
1: Bueno, ahora
2: pero
1: pues
2: ahí. Pero siempre ha querido estar en el Tolima, ¿es algo así?
1: Bueno, los hinchas del Tolima, yo lo dije ayer, no. Muchos hinchas del Tolima están molestos porque él decía que el equipo de sus amores era el Deportes Tolima.
2: Claramente.
1: Y llegó a jugar Nacional, pues claramente no sé si Tolima tenga todo para pagarle a todo lo que cobra James.
2: Claro, es que también
1: pero más por amor y más eso, o sea, Es, obviamente está la plata, pero el cambio está tapado en plata. Yo por amor estaría donde, pues obviamente me siento bien, y dice que se siente bien en Nacional, pero para qué dijo tanto y se colocaba tanto la camiseta del Tolima y que quería estar en el Tolima para luego irse para Nacional. O sea, esto no me incomoda a mí, no, chévere, y que le va muy bien en Nacional, realmente James me cae muy bien, hizo mucho por el fútbol colombiano, o sobre todo por la selección Colombia,
2: así sí, no, la selección Colombia.
1: No haya generado ningún título a nivel de la selección, como ya lo estoy diciendo, pero que le va muy bien a James Rodríguez.
2: Y hay sí, un detalle, pues por fin, digamos que ellos van, arrancan acá en Colombia, hacen escuelas, se forman, se hacen, mejor dicho, unos futbolistas, se van al extranjero, tararín, ¿cómo le pasó a James? Y otra vez regresó a un equipo nacional, el Atlético Nacional.
1: El detalle sí es que jugará con el Atlético Nacional, eso ya fue presentado entonces, pero su etapa con la selección Colombia llega oficialmente al final. Creo que no sé si lo van a convocar para el último partido. Yo creo que sería lo más acertado que a James Rodríguez lo convocaran para por lo menos la despedida. Para mí, yo, mi opinión. Ahora, no sé si usted, mi estimado oyente, piensa diferente, no sé. O sea, piensa diferente a lo que estoy pensando en estos momentos, que es para mí el jugador colombiano más referente de la historia ha sido James Rodríguez. Para mí.
2: Sí, para mí, uno no sé usted. De los referentes.
1: Es que James Rodríguez, pues, a ver, en un mundial fue el goleador, fue el mejor gol del mundial, de los mundiales en el 2014. Tiene varias orejonas con la Champions, así sea en la banca, lo que sea. Para mí, James es el jugador más referente de la selección Colombia. Eso es una, no hay discusión para mí. Si usted, para usted es el pido del derrama a otro, pues le respeto su decisión. Pero para mí es James Rodríguez, lo que es, zapatero a su zapato, la verdad. ¿O no?
2: Sí, la verdad. No, Colombia ha tenido muy buenos jugadores. Uf, Colombia ha tenido muy buenos jugadores. Ahora Lucho Díaz lo está haciendo muy bien. No, definitivamente ha tenido unos jugadores increíbles.
1: Es que hay varios puntos que hay que tener en cuenta, por lo menos en la selección Colombia. En el mundial fue goleador. ¿Quién ha sido goleador en un mundial? Muy poquito, ¿cierto?
2: Sí, es cierto.
1: Bueno, entonces, por ejemplo, ¿el Pío Valderrama fue goleador en un mundial? No, ¿cierto?
2: Bueno, los expertos en el Real Madrid,
1: por ejemplo, y fue, hizo una campañota en el Real Madrid, le fue muy bien. Ya después, con esto de Zidane y todo esto, ya las cosas fueron cambiando un poco.
2: Sí, sí, sí.
1: Bueno, mis oyentes, ahí les traía ese dato que está trinando en las redes sociales desde ayer. James Rodríguez entonces confirmó oficialmente que no seguirá en la selección Colombia.
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1: 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Dios mediante, nos escuchamos mañana en punto de las 7 de la mañana. J vuelve en horas de la tarde, aunque ya se encuentra listo también para hablar de las marcas que te enamoran. Y ya viene Pipe a darle play a sus canciones. Esta es Bésame, te enamora. Bendiciones.

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0: La hace Adamo, se llama La Noche, a las 10 de la mañana, 12 minutos, 10:12, a través de Bésame 90.7, la emisora que te enamora. ¿Qué tal? ¿Cómo están? Feliz mañana para todos, feliz mañana enamorada con los 90.7. Para mí es un gusto decirles buenos días, cómo amanecen, cómo me los trata la vida. Y mejorado es mi nombre y con la dirección de Mauricio Calvin, y yo acompañarlos en esta mañana. Pero no voy a estar solo, es decir, voy a estar aquí desde la cabina, pero en las calles, con información importante. Se encuentra el señor J. Paz, así que nos vamos para las calles en este momento.
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2: Así es, Pipe. Hola, ¿qué tal? Feliz mañana para ti y para todos nuestros oyentes de Bésame, la emisora que te sigue enamorando. 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
1: Sí, señor, estamos en las calles en la mitad de la semana del miércoles. 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
2: Ya tenemos la 10 de la mañana, 32 minutos. Viejo J, ya venimos con usted con la información porque no se le estaba entendiendo muy bien. 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
0: 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Sí, señores, avanzamos en la mañana con Bésame 90.7, la emisora que te sigue conquistando, te sigue enamorando.
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0: 10 de la mañana, ya 47 minutos, 10 de la mañana 47, ya ahora nos vamos para las calles.
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2: Ya llegamos a las 10:57. 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
1: Así es, seguimos en las calles con Bésame 90.7, la emisora que te enamora. 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
1: Así es, efectivamente, avanzamos en las calles con Bésame 90.7, la emisora que te sigue enamorando. 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
1: 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Bésame te enamora. Chao, chao.
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1: Ahí estaba el señor Leo Dan, se llama Siento que te amo. 11 de la mañana, 48 minutos. Vamos cerrando una hora más de buena programación. Además, con mucha información desde las calles. Pero no se me preocupe, usted que está pidiendo canciones, usted que quiere que su saludito suene al aire a partir de las 12 del mediodía. Voy a estar sacando muchas notas de voz al aire, como siempre, y voy a estar complaciéndolos. Así que a través de nuestro WhatsApp, es a mí, 324-281-5545, me van a enviar reportes de sintonía. ¿Dónde andan? ¿A qué se dedican en esta mañana? Ya casi mediodía. ¿Qué canción se quieren escuchar? Pero con todo el gusto del mundo. 11 de la mañana, 49 minutos. Invitamos a Nanitos Verdes. Ay, mi amor. Mi primer día sin ti. 11:49, bésame, te enamora.

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2: 11 de la mañana, 55 minutos. 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

0: 12 del mediodía, 7 minutos, 12-7, ¿qué tal, cómo vamos? Feliz tarde para todos ustedes, continúo aquí al mando de la nave de Bésame, te enamora, Pipe Jurado, para mí es un gusto saludarles. Nuevamente estamos aquí con la buena programación y a partir de ese momento habilitamos nuestro WhatsApp Bésame 324-281-5545 para que ustedes envíen su reporte de sintonía, para que pidan sus canciones favoritas. Yo voy a estar acá complaciéndoles un buen rato para que ustedes, mejor dicho, estén conectados con nosotros. Y de una vez por acá me voy a saludarlos. Saludo por acá para Ernesto Granjales desde la Tebaida, un abrazo especial mi hermano. Por acá que nos dicen, Bésame, buenas.
1: Muy buenos días, señores. Hola. Locutores de la emisora Bésame. Felicitaciones por ese maravilloso programa.
0: Gracias.
1: Que Dios los tenga por muchos años. Amén. Para escucharlos con esas hermosas melodías que colocan. Bendiciones para toditos, que Dios los proteja.
0: Amén, amén.
1: Que Dios les ilumine y les prospere abundantemente. Para pedirles el disquito, mi huella de Elenita Vargas. Bendiciones, feliz día, Bésame.
0: Listo, mi amor, mi hermosa Amparito, qué hermoso mensaje. Gracias, mi vida, por tomarte el tiempo de enviarnos esas palabras tan bacanas, tan bonitas, tan agradables. Por acá, Bésame.
2: Para reportar sintonía y para solicitar un tema, por favor, Corazón Duro de Bronco. Muchas gracias.
0: Listo, claro que sí, ya la voy a buscar y ya te la programo con todo el gusto del mundo. Por acá, que nos dicen buenas, buenas.
3: Bésame, buenos días. Para que me haga el favor y me coloque Está Dormida de Jaco Monti. Muchas gracias, Bésame. Que Dios bendiga, tengo mucho sueño, hermano. Pero así oigo, Bésame.
0: Listo, saludo para Arley Carmona, conectado con nosotros en este mediodía a través de Bésame 90.7, la emisora que ustedes saben que los enamora día a día. Por acá, seguimos escuchando por acá, Bésame, buenas.
4: Sean ustedes muy buenos días, sería tan amable colocarme en un disquito, Conga de Miami, Sao Machín. Les habla Javier Martínez y esto para la... Chao, buenas, también soy Bésame.
0: Listo, saludo para Javier Martínez, que siempre está ahí conectado con nosotros, mi hermano. Un abrazo para toda la gente también de Calarca, está ahora en sintonía con Bésame 90.7. Bueno, por acá, ¿qué más nos dicen? Bésame, buenas tardes.
5: Pipe Jurado, muy buenos días, con Jason Hernández del Corregimiento de Altagracia Pereira, para saludarlo muy especialmente a usted y a todos los oyentes de Bésame. Me haces un favor y me colocas un tema que se llama Te Dedico Esta Canción, de Rocío Dulcan. Muchas gracias, yo escucho Bésame 90.7, Armenia, la emisora que te enamora.
0: Eso, saludo para Jason, conectadísimo desde Altagracia Pereira, desde Risaralda. Este hombre siempre está ahí conectado con nosotros. Un abrazo muy, pero muy especial. Por acá para mí, Eli Gómez, un abrazo especial para Mariluz también. ¿Qué me dice?
6: Muy buenos días, Pipe.
0: Hola.
6: Que Dios te bendiga. Te habla Mariluz del Popular, para que me pongas la canción La Pobre Mía. Mi casa es territorio,
0: Bésame. Listo, mi amor, un abrazo muy especial para mi María hermosa, conectada también a esta hora de la tarde con Bésame 90.7. Por acá vamos, me dicen, hola, buenas tardes, Marta desde Villa Liliana, y como siempre, Bésame la mejor, gracias. Por acá, buenas.
7: Pipe, muy buenos días. Reportándole de las calles de Armenia para reconquistarte, Marco Yunas. Gracias, Pipe, buen día.

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0: Bueno, avanzamos con la buena programación musical a través de Bésame 90.7. Bésame te enamora en este mediodía sabroso de hoy, miércoles, ombliguito de semana. Yo continúo saludándolos porque me encanta hacerlo. No sin antes recordarles nuestras redes sociales, recordarles que a través de Instagram nos encuentran como @besamearmenia, @besamearmenia. Y a través de TikTok, besame.armenia. Ese es nuestro TikTok oficial. También recuerda nuestro WhatsApp, Bésame, para que usted se conecte con nosotros. Si no lo tiene, apúntelo. 324-281-5545. Es nuestra línea directa para que ustedes se reporten en este mediodía de miércoles con Bésame 90.7, Bésame, la emisora que te enamora. Por acá me dicen buenos días, ¿cómo vamos? Bueno, saludo muy especial para nuestro oyente. Por acá, ¿qué más me dicen? Bésame, buenas.
3: Buenos días, Bésame, para ti un fuerte saludo.
0: Gracias.
3: Bendecido día, Pipe. Ay, Pipe, ¿será que tú me puedes regalar el nombre de la canción que suena, que lo canta un muchacho, Paloma, a las rotas, que lo están poniendo? Y será que me puedes poner el de Diego Torres, Voy a ser mejor, y el de Juan Gabriel, cualquiera. No nací para más. Y si me puedes dar el nombre de la canción del señor que canta Paloma a las rotas.
0: Vale.
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0: Ah, ya. Ese se llama Dolor y la hace Julio Andrés. Julio Andrés, muy bonito.
3: Muy buenos días, familia. Bésame. Pipe, ¿cómo se llama esa canción? La que le mandé.
0: Se llama Dolor. Dolor, Julio Andrés. Dolor, que yo lo escribo por acá. A mi Nancy hermosa. Dolor. ¿Listo? De Julio Andrés. Para que sepas, muy bonita además. Entonces, el mediodía, 25 minutos. Por acá, ¿qué más nos dicen? Por acá, más oyentes de la familia Bésame. Saludo por acá para Edilberto. Por acá, Victoria de Tela Isabela me dice buenos días, un saludo. Y otro para María José en la Isabela. Por acá también está Jaime Nicolás, dice buenas tardes, feliz y excelente programación. Reporte de sintonía de Montenegro, Quindío, un abrazo. Por acá para Betty Londoño, para mi María Ardila, mi amor, ¿cómo vas?
5: Buenas tardes, para unos saluditos de cumpleaños.
0: Dale.
5: Para la profesora Ángela, para la profesora Emilce, que esta semana, antier y ayer estuvieron de cumpleaños, que Dios las bendiga mucho, ellas están en Armenia. Y hoy está cumpliendo años una amiga que se llama Norma Cristina Piedadita, en el corregimiento de Barcelona, que muchas felicidades para las tres, que Dios las bendiga, un abracito, gracias.
0: ¡Listo!
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0: Feliz cumple para todas ellas y todos los que están de Happy Birthday to You el día de hoy. Hoy es ya 16 de septiembre. Un abrazo muy especial. Y gracias por estar conectados con la familia Bésame 90.7.

0: Bueno, y a las 12 del mediodía, 38 minutos, vamos con un saludo de cumpleaños muy especial por acá de una vez. Que nos dicen por acá, Bésame, buenas tardes.
1: Hola. Hola. Buenas tardes, Pipe, ¿cómo está? Por favor. ¿Tú? Para complacerle a la niña Tatiana Alejandra Rojas, que hoy está en sus 15 primaveras. Uy. Un saludo especial por la mamá, de parte de la mamá Alexa, de su hermano Sebastián y su abuelita Gloria. Que Dios le bendiga siempre, que la colme muchas bendiciones, muchas felicidades en su día. La queremos mucho. Un abracito.
0: Qué bello inmenso. Mensaje.
1: En el barrio Santa Rita, por favor. Fiel oyente, Bésame Armenia. Un abracito.
0: Listo, mi amor. Ya le ponemos la canción de 15 primaveras para que la escuche completica. Y para que, mejor dicho, en este cumpleaños la pase del carajo. Dios la bendiga enormemente a Tatis. Y bueno, a toda su familia allí en Santa Rita. Por acá, ¿qué más nos dicen? Bésame, buenas tardes.
2: Hola, Pipe, buenas tardes. Hola, hola. Buenas tardes, espero estés bien con la bendición de Dios. Reportando sintonía desde el cañón de Garrapatas, Ospina. Bendecido día para nuestro gran locutor.
0: Gracias.
2: Para que me regales, por favor, un disquito de Leo Dan. Cuando un amor se va. Gracias. Listo. Bésame.
0: Listo, mi hermano, ya se la programo. Saludo para nuestro oyente ahí conectadísimo en este mediodía sabroso. También quiero que ustedes se reporten en esta tarde. Canciones, saludos, cumpleaños de una a través de nuestro WhatsApp. Bésame 324-281-5545. Por acá, ¿qué nos dicen? Bésame, buenas.
3: Hola, Bésame, buenas Hola. Tardes, Pipe. Quiero mandarle un saludito muy especial a mi hermana Miriam Lozano ¿Sí? Sánchez de Calarcá, a mis sobrinas y todo. Que tengan un feliz día, que se encuentren bien, que se acuerden que aquí hay un pedacito de ADN que las ama y las quiere mucho. Muchas gracias, feliz día para todos. Y Bésame.
0: Qué lindo mensaje, mi Lorena Lozano, conectada desde el Barrio Paraíso. Un abrazo muy especial para ellas, para tus hermanas conectadas hasta ahora. 12 del mediodía, 41 minutos. Escuchen esta información importante.
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0: Ustedes los escuchan, ahí estaba el grupo Sin Bandera. Se llama Kilómetros. 1:07 una de la tarde 7 en Bésame 90.7 y la emisora que te enamora en esta tarde de miércoles, ombliguito de semana. Bueno, quiero activarlos hasta ahora. Recuerden que mi nombre es Pipe Jurado y los acompaño con la dirección de Mauricio Calvo. Vamos una hora más. Y lo que les decía es que, como siempre, voy a llamar a lista. Me gusta llamar a lista, ¿cierto? Quien no se reporte le va a colocar falla. A través de nuestro WhatsApp, Bésame 324-281-5545, me van a decir: Bésame, bésame, presente, presente, presente, nombre y barrio. Bésame, presente, presente, nombre y barrio. ¿Desde dónde están presentes? En nota de voz o en mensaje de texto. Voy a saludarlos. El que no se reporte tiene falla. Oyentes de Bésame, el que no se reporte, le voy a colocar una X acá en nuestra lista. Recuerden, 324-281-5545. ¿Desde dónde están presentes? Nombre y barrio. Por acá que nos dicen, Bésame, buenas.
1: Pipe, buenas tardes. Presente, presente, desde el barrio La Miranda.
0: Eso, mi Eunice, por acá.
2: Bésame, presente, presente, Jenny, urbanización Sara.
0: Eso, mi Jenny.
3: Muy buenas tardes.
0: Hola.
3: Pipe, que Dios todo por eso te bendiga.
0: Amén.
3: Te habla Gloria Muñoz de La Que Baila para solicitar el tema de Ana Gabriel, mi talismán.
0: Listo.
3: Muchas gracias. Feliz tarde.
0: A ti, mi amor, muchas gracias por estar conectada con Bésame 90.7, la emisora que te enamora. Por acá, ¿quién más está presente? Me dicen, presente yo del territorio Bésame, del barrio Versalles en Calarca, Mercedes Casas. Por acá, buenas.
4: Hola, mi amigo, presente, presente, ríe siempre reportando sintonía.
0: ¡Eso!
4: Y para que, por favor, me regalen el temita de Agustín Pantoja, Piel Canela, gracias.
0: Vale, vamos a buscarla y si la tengo con todo el gusto por acá. ¿Quién más está presente a esta hora de la tarde?
5: ¡Pipecito! ¡Bésame, bésame, bésame, bésame! ¡Presente, presente, presente! ¡Eso! ¡Terranova al alba, Yamile! ¡Ay, tuitui, bésame, me enamoró!
0: ¡Besote para ti, mi amor! Por acá, bésame.
6: Pipe, buenas tardes. Presente con Bésame del barrio Universal, Aleja.
0: ¡Eso, mi Aleja!
6: Buenas tardes, presente, presente. Luz Amparo Villada de Bosques de Pinares.
0: Por acá me dicen yo, Marta Lucía Ríos desde Las Colinas. Dios te bendiga, mi amor. Por acá, Bésame, buenas. ¿Quién está presente?
7: Hola, mi Pipe, mi corazón hermoso. Presente, presente, Lady Pineda del Barrio Empalmada.
0: Eso, Ladycita. Por acá, Bésame, mil bendiciones. Mi Lady o mi Lady desde Circasia, Quindío, presente. Por acá, Bésame, presente del sur de Maida. ¿Quién más está presente en esta tarde? 324-281-5545.

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0: No controles. Ahí estaba Flange, se llama No controles, 1:24 p.m. En Bésame 90.7, la emisora que te enamora. Avanzamos con la buena programación en esta tarde ya, tarde de miércoles 16 de septiembre. Bueno, por acá sigo saludando a los que están presentes. ¿Quiénes están presentes con Bésame 90.7 en la tarde de miércoles? Por acá, ¿qué nos dicen? Bésame, buenas tardes. A ver, por acá escuchamos, hola.
1: Pipe, buenas tardes. Desde acá, de Tuluá, Bésame.
0: Desde Tuluá presente, listo. Por acá, ¿quién anda?
2: Muy buenas tardes, familia Bésame. Para ti un fuerte saludo, Pipe.
0: Gracias.
2: Alzo la mano, estoy eso. En lista. Gracias por el nombre de la canción. Ya que me puedes poner la canción Fantasía de Franco Evita. Gracias, Bésame.
0: Vale. Ay, se le fue ahí, ¿sí ves? Se le fue ahí el audio en blanco por acá. Saludo para, me dice por acá la Isabela, siempre presente para escuchar la canción te quiero de Nino Bravo. Listo, por acá me dicen, presente, Bésame. Desde la sede Animal House, un saludo y todos los mejores fiel oyente. Saludo para Tavo, ahí conectado con nosotros, el viejo Tavo. Por acá me dicen, hola Pipe, buenas tardes, presente desde la Celia Ruiz Aralda para solicitar la canción de Rudy Márquez, Memorias. Bésame, buenas tardes, buenas.
3: Aló, buenas tardes.
0: Hola.
3: Pipe, saludos. Presente, con mi Bésame, con mi familia Bésame. Y bueno, aparecí de nuevo, Pipe.
0: Qué bueno.
3: Te estoy llamando del teléfono de mi hija, porque el teléfono mío se me dañó yo.
0: Ay, ay, ay, ¿cómo así?
3: Los quiero mucho y los amo mucho.
0: Tan bello.
3: Y para ver si me regalas una canción.
0: ¿Cuál?
3: De Camilo VI.
0: Claro.
3: Que hoy también Camilo está cumpliendo años, estarían cumpliendo,
0: ay,
3: 80
0: sí.
3: Años yo.
0: Sí, sí, sí.
3: Él nació en 1946. 16
0: de septiembre, sí, señora.
3: Oye, Pipe.
0: Dímelo.
3: Te quería pedir un favor grandote, Pipe.
0: Cuéntamelo.
3: ¿Será que podría así ayudarme con un alimento?
0: Ah, bueno, mi amor, ya te escucho internamente y te respondo. ¿Listo? Dale con todo el gusto del mundo. Por acá, saludo para Sandra desde Francia. Dice, buenas tardes, ¿podría colocarme un par de anillos? Claro que sí. Llegamos a la 1:26. 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
1: Bésame. Así es, en este mes de amor y amistad estamos contigo, mejor dicho, mejores que nunca. Ya llegamos a la 1:38, 1:38 a través de Bésame 90.7. Gracias a todos los que nos llevan ahí en sus diferentes tipos de transporte. Que andan ahí en el bus, que los que andan en el amarillito, los que andan en su carro particular, los que van en las diferentes rutas intermunicipales, los que se dedican a este gremio de los muleros, un abrazo especial a la gente de las diferentes ciudades que nos escucha a través de www.besame.fm. Gracias por llevarnos a todo lado. Por aquí en este momento, saludando a Nancy desde el San José, un abrazo especial. Por acá también para Luisa Bedoya, ¿cómo estás? Buena tarde. Para Mariluz en Calarcá, ¿qué nos dice? Buenas.
2: Hola Pepe, Mariluz aquí. Hola. Presenta Vicente con Bésame, con un nuevo profesor Pepe Jurado, para que me ponga la atención la pobre niña. Que tengas una hermosa tarde,
1: mi amor. Mi Mariluz, tienes mucho ruido de fondo, pues estás con la emisora como a mucho volumen y cerquita grabaste el audio. Si quieres me escribes qué canciones y con todo el gusto, porque no te escuché muy bien. Por acá, buenas tardes.
3: Hola, mi querido, no me pusiste el temita, amiguito, por favor.
1: Vamos a buscarlo, es que muchas veces es que no las tengo aquí en lista. ¿Cuál era?
3: Y para que, por favor, me regalen el temita de Agustín Pantoja, Piel Canela, gracias.
1: Listo, mi hermano, no lo tengo aquí en lista en el sistema, pero si deseas otra, con todo el gusto del mundo. Por acá, para Alba Rocío, un abrazo especial. Uy, me envió una frase bonita. Cada persona irradia hacia afuera lo que tiene en su corazón, totalmente. Por acá saludo para Sandra Isaura, que me dice, buenas tardes, para un favor, cama y mesa. Vale, vamos a buscar, venga, yo la ajusto por acá. Cama y mesa, listo, de una, cama y mesa. De una ya te la programo, mi amor, sote bella. Gracias por estar conectada con Bésame 90.7, la emisora que te enamora en esta tarde de miércoles, semana que va pasando rápidamente, ¿no? Y este mes, Dios mío, ¿en qué momento? Septiembre ya, 16 días. Uy, no, es impresionante. Ya llegamos a la 1:40, Roberto Carlos, cama y mesa, en Bésame 90.7.

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0: Bueno, ya llegamos a la 1:00 p.m, 52 minutos, 1:52, Empezame 90.7, la emisora que te enamora. Yo me les voy despidiendo en este miércoles. Ya viene Jota para acompañarlo durante toda la tarde, para que sigan ahí conectados. Yo soy Pipe Jurado, para mí es un gusto haberlos acompañado durante toda esta mañana, partecita de la tarde. Dios los bendiga grandemente y gracias por estar conectados con Bésame 90.7, la emisora que te enamora. Chao, chao.
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1: Bésame, hola, ¿qué tal mis oyentes enamorados? Las 2 de la tarde con 14 minutos en Colombia. Les saludamos, es oficialmente la tarde de el miércoles, mitad de la semana, donde se disfrutan las buenas canciones, buenos éxitos a través de esto, de esta emisora que te enamora, la que te toca el corazón, la que te conquista. 90.7 razones para todos los días escucharnos, preferirnos. Somos la emisora más importante de la balada romántica en Colombia. Y les saludamos a esta hora. Todo un gusto, todo un placer. Con el permiso de y que todo lo puede, papito Dios. Yo soy Jota Paz. Primero que todo, la dirección es de Mauro Calvo. Y este es el miércoles sensacional, donde ya está nuestro WhatsApp, ¿saben? Habilitado. 324-281-5545. Reitero, 324-281-5545. Bésame, te sigue enamorando. Todos juntos. Ya les voy a escuchar sus mensajes, sus notas de voz. Reitero, 324-281-5545. 324-281-5545.

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1: Hoy tendremos a Tiziano Ferro.
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1: Es que definitivamente hay canciones que llegan desde muy lejos, cruzan fronteras, cambian hasta de idioma y aún así logran decir exactamente lo que estamos sintiendo. Y eso ocurrió con la música de un italiano que entró en el español de una segunda casa musical, Tiziano Ferro. Una voz que nos habló de amores complicados, despedidas, recuerdos y sentimientos que muchas veces cuesta poner en palabras. Hoy en Bésame 90.7, la emisora que te enamora, viajamos hasta Italia para recordar la historia de uno de los artistas que dejó una huella especial en la música romántica. Estamos hablando de Tiziano Ferro. Nació un 21 de febrero de 1980 en Latina, Italia. Desde muy joven demostró interés por la música y comenzó a estudiar diferentes disciplinas relacionadas con ella. Su gran oportunidad llegó a finales de los años 90 cuando fue descubierto por productores italianos. En el año 2001 lanzó su primer álbum, Rosso Relativo, y comenzó una carrera internacional que rápidamente lo llevó a conquistar públicos en diferentes países.
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1: Uno de los elementos más importantes de su trayectoria fue su decisión de grabar muchas de las canciones también en español, logrando una conexión muy fuerte con Latinoamérica y España. Entre sus canciones más recordadas están Perdona, Tardes Negras, No Me Lo Puedo Explicar, Rojo Relativo, A Mi Edad, El Regalo Más Grande, entre otras canciones. Tiziano Ferro es italiano, pero desarrolló una relación musical muy cercana con el idioma español. Su primer gran éxito internacional fue Perdona, versión en español de su canción italiana Éxodo. Además de cantante, es compositor, y buena parte de su repertorio nace de experiencias y emociones personales. Además, también ha trabajado con importantes artistas de habla hispana, ampliando todavía más su presencia en Latinoamérica. Su música combina elementos del pop y la balada, pero siempre conserva ese sello emocional que caracteriza sus interpretaciones. Y quizás ahí está una de las razones por las que Tiziano Ferro logró conectar tanto con nosotros, porque sus canciones no intentan esconder las emociones. Hablan de querer, de perder, de recordar, de aceptar y también de aprender a seguir adelante.
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1: Y cuando la música logra hacer eso, deja de ser simplemente música, se convierte en memoria. Los buenos temas musicales de Tiziano Ferro que te los traigo el día de hoy. Dos canciones de tu artista favorito en Bésame. Tiziano Ferro, Tardes Negras, Alucinando.

0: 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Son las...
1: Con mucho gusto. 2:47.
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0: Y va avanzando la tarde del viernes de mis oyentes enamorados, saludando a cada uno de ustedes sintonizados a través de esta, la frecuencia del amor 90.7. Saludamos a esta hora a nuestros oyentes. Eriki está en Miami, en Estados Unidos. Feliz tarde para ti.
1: Hola, buenas tardes a todos. Jota, buenas tardes, Eric. Bienvenidos a ese turno. Eric Manuel Aquita saluda desde un Miami sumamente caliente.
0: Wow.
1: Hoy día no me encuentro muy bien de salud, por eso estoy un poquito apagadito, pero siempre consolándome con la mejor música, la mejor compañía, Bésame 90.7. A todos ustedes, Dios me los bendiga. Eric Manuel les saluda, el dominicano más colombiano. ¡Eso!
0: Gracias, Eric. Un fuerte abrazo para ti. Dios te bendiga. Espero que tengas una tarde increíble, aunque estés un poquito como indispuesto, pero todo es pasajero, mi oyente enamorado. Te envío las mejores energías para que te recuperes. Fuerte abrazo para ti, mi oyente. Eric, el dominicano más colombiano. También saludamos por aquí a nuestro oyente terminado en 78 o 68. Dice, hola, bésame. Te enamora. Yo acá escuchando la estación más romántica de algún lugar del mundo. Mi nombre es Gloria. Hola, Gloria, ¿cómo vas? Espero que te encuentres muy bien. Siempre escuchando Bésame, la emisora que te conquista. Hola, feliz tarde.
2: Bésame, muy buenas tardes. Para que me coloquen el disco ¿Cómo olvidarme del Averizo? Gracias.
0: El Averizo, perfecto. Estará sonando su canción con mucho gusto. También a esta hora saluda a Libardo Rivera. Dice J. Paz, buenas tardes. Dos canciones, por favor, de Oscar Golden. Quisiera estar, que estaría cumpliendo años hoy. Una de ellas, de las bellas, El Cacique y la Cautiva. Feliz tarde. Urbanización Veracruz, Calarcá. Listo, te lo voy a aceptar ya que hoy está de cumpleaños. Nuestro artista ya verificó por aquí a través del bar de Bésame. Bueno, más oyentes para saludar por aquí. Nuestro oyente dice, hola, buenas tardes, ¿cómo están? Soy la hija de María. Hola, hija de María. ¿Cómo vas tú? Fuerte abrazo para ti. Y si ustedes quieren seguir escuchando sus canciones favoritas, y si son oyentes nuevos, me lo hacen saber. Me dicen, soy oyente nuevo, mi nombre es tal. De qué ciudad, de qué barrio me estás escuchando, y con mucho gusto aquí te voy complaciendo con buenas canciones románticas. Por aquí vienen canciones de Laberisco, lo que pedía nuestro oyente, cómo olvidarte, y suena en Bésame, te enamoras.

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Tremendo romanticismo de esta canción, ¿no? Ángel, de John Secada, de La Habana, Cuba. Y además terminó estableciéndose en Estados Unidos y allí desarrolló su formación musical y académica, llegando incluso a obtener un doctorado en música. Escuchamos, por supuesto, a John Secada. Ángel, hizo a través de Bésame 90.7, una emisora que te sigue enamorando. Y el reloj sigue avanzando, pero nosotros seguimos aquí haciéndote muy buena compañía, mis oyentes. Llega el momento de darle la bienvenida a una hora más. La emisora que te enamora con las canciones que saben llegar al corazón. Una hora para quienes están trabajando, para quienes van de regreso a casa, para quienes están detrás de un mostrador, como siempre lo digo, atendiendo un negocio, manejando, estudiando, simplemente tomándose unos minutos para respirar. La pausa activa, el algo de la tarde, qué sé yo. Pero estás disfrutando también de la buena compañía de Bésame 90.7, la emisora que te enamora. Canciones para cantar a grito herido, como Experiencia Religiosa de Enrique Iglesias. Y suenan Bésame. 324-281-5545 es la línea del amor. Bésame te enamora.

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1: Seguimos todos a través de Bésame, emisora que te enamora. Bésame, bésame, te enamora. Bueno, y la mitad de la semana saludamos a nuestros oyentes también que están en el campo, ¿no? Saludamos a nuestra gente de Calarcá, que están en la feria de emprendimiento, ahí en todo el parque principal. Para todos ellos un fuerte abrazo. Y además también para todos nuestros campesinos, nuestros emprendedores también, nuestros oyentes que están en diferentes pueblos. Y los pueblos del Valle del Cauca también se hacen presentes. A esta hora, Roldanillo, Valle del Cauca. Dice por acá, Jorge, estoy conectado, Bésame 90.7, la emisora que me sigue enamorando. Jota Paz, por favor, yo quiero escuchar la canción de Luis Fonsi. No me doy por vencido. Con mucho gusto, mi oyente. Nancy Henao. Hola, Nancy, ¿cómo vas?
2: Muy buenas tardes. Bésame. Para hola. Un fuerte saludo, un bendecido día, J. Paz. ¿Será que me puede regalar dos disquitos? El primero es de Julio Andrés con Jerónimo. No te vayas. Y si me puedes poner el no te vayas, de Diego Torres, Color y Esperanza. Gracias, un bendecido día. 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
1: ¿Listo? No te vayas. Ya va tu canción, con mucho gusto. Más oyentes, Marta Lucía en Arcadia, ¿cómo vas? Enviándonos por aquí imágenes. Bueno, también saludamos a nuestros oyentes de Circasia. Carolina, ¿cómo vas, Carolina? Y también para Leonardo en Circasia, escuchando Bésame, la emisora que te enamora. Les voy recordando nuestros en redes sociales, porque por acá me la están preguntando. En el Instagram estamos como arroba Bésame Armenia. Y además también estamos como en el TikTok, estamos como Bésame.Armenia. Marta Liliana Cuartas, en Palmeras del Recreo, ¿cómo vas?
3: Hola, Bésame, Marta Liliana, el centro. Hola. Minicentro Comercial La Cejita, en sintonía. Qué bien. Me gustaría escuchar Para Qué, de Ana y Jaime.
1: Listo, Ana y Jaime, eso va. Mis oyentes enamorados, voy en orden, listo, con mucho gusto. Sigue los éxitos, sigue las canciones. Luis Fonsi, No Me Doy Por Vencido, Bésame.

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Así es, mis oyentes enamorados, otra hora más a las 4:08. Y cuando una buena tarde todavía tiene historias por contar, también tiene canciones por escuchar, ¿no? Por eso seguimos aquí en Bésame 90.7, donde el reloj avanza a esta hora. Pero con Bésame la compañía continúa, llegamos a una hora más. Y qué bonito es pensar que mientras a esta hora comienza, en algún lugar alguien termina su jornada, alguien apenas empieza la suya, alguien va en camino a casa, otro simplemente encuentra la radio como ese pequeño espacio para desconectarse de absolutamente todo. Y bueno, ese es el poder que tiene Bésame 90.7, de transformar esos aburrimientos en alegrías, en entretenimiento, ¿no? Una hora más también para, puede ser una nueva oportunidad para llamar a esa persona que queremos para mandar un mensaje, por ejemplo. Y lo puede hacer a través del WhatsApp de Bésame, 324-281-5545. Si esta tarde ha tenido de todo un poquitico, ¿no? Trabajo, carreras pendientes, sonrisas, cansancio, hasta uno que otro pensamiento dando vueltas en la cabeza. Aquí estamos para ponerte música a todo eso. Canciones para cantar a grito herido. 4:09, viene Alice Sintek, Te soñé. Bésame, te enamora. Ya vengo a saludarles, mis oyentes, todos mis oyentes que me han escrito a esta hora. Gracias por la sintonía total. Gracias por continuar con nosotros. 324-281-5545. Bésame, te enamora.

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canción del brasilero Alexandre Pires. Después de Usted se me llevó la vida, de este gran cantante brasileño, seguimos asociando ideas, porque cuando alguien que amamos se va, entendemos cuándo significa nuestra vida. Y ahora llega Juanes, que nos recuerda Nada valgo sin tu amor. Seguimos en Bésame 90.7, la emisora que te enamora. Cuando el tiempo

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0: el 2x1 vamos a hablar de un artista. Este artista llamado Oscar Golden. Hay voces que no solamente hacen parte de la historia de la música, hacen parte también de la historia de un país. Y cuando hablamos de la balada romántica colombiana y aquellas canciones que sonaron en la radio, en las serenatas y en los corazones de varias generaciones, aparece el nombre inolvidable de Oscar Golden. Una voz elegante, romántica y profundamente colombiana que convirtió muchas historias de amor en canciones que todavía hoy nos hacen recordar.
1: Por eso, mi amor.
0: Y hoy en Bésame 90.7, la emisora que te enamora, hacemos un viaje por la distancia musical. Este gran artista, Oscar Golden, cuyo nombre real es Oscar Isaac Goldenberg Jiménez, nació en Cali, Colombia, el 16 de septiembre de 1945. El día de hoy, está cumpliendo años. Y desde muy joven mostró interés por la música y comenzó a abrirse el camino del mundo artístico durante la década de los años 60. Fue una de las figuras destacadas de la llamada Nueva Ola Colombiana, movimiento que llevó nuevos sonidos y estilos juveniles a la radio nacional. Con su voz y su particular manera de interpretar la balada, consiguió convertirse en uno de los cantantes más reconocidos de Colombia. Entre canciones más recordadas, El Romance de mi Vida, Boca Chicle, Zapatos de Gamuza Azul, Embriágame de Amor y Todavía, El Romance del Cacique y la Cautiva. Su carrera fue muy ligada a la radio y la televisión, medios de que le ayudaron a convertirlo en uno de los rostros conocidos de la música colombiana. Su repertorio estuvo marcado especialmente por la balada y las canciones románticas, pero tiene estas canciones como son muy parecidas como al rock and roll también, ¿cierto? En un día como hoy estaría cumpliendo años, porque falleció el 16 de julio del 2008, dejando un legado importante entre la música romántica colombiana. Y qué bonito es regresar a esas canciones que parecen tener una máquina del tiempo incorporada. Porque escuchar a Oscar Golden es recordar una Colombia diferente, una época en la que la canción podía convertirse en serenata, en declaración de amor o simplemente en esa compañía perfecta para una tarde tranquila. Y aunque pasan los años, hay voces que siguen encontrando un espacio en la melodía, en la memoria sobre todo. Eso sucede con Oscar Golden. Su música permanece porque las emociones que cantó siguen siendo las mismas. Y aquí en Bésame 90.7, la emisora que te enamora, está el 2x1. Dos canciones de tu artista favorito. Dos canciones de Bésame. Dos canciones de Oscar Golden. Escucharemos a El Romance del Cacique y la Cautiva. Y Solo. Y suena en Bésame.

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1: 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Feliz tarde, las 4:53. 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

0: Bueno, mis oyentes enamorados, avanzamos todos con buenas canciones, buenos éxitos. Y a esta hora pasa a saludar a nuestros oyentes que siempre están sintonizados con nosotros. La frecuencia del amor 90.7. Nuestro WhatsApp es el 324-281-5545. 324-281-5545. Oyentes a esta hora que nos escriben, como por ejemplo nuestro oyente terminado en 0769. Dice: buenas tardes, J. Paz. Si me puedes complacer con la canción Pobre Secretaria de Daniela Robo, un saludo cordial de Teratebaida. Atentamente, Jorge Luis Irley León, ¿cómo vas?
1: Buenas tardes, J. Paz. Siempre en sintonía de la mejor música romántica de Armenia. Los felicito por excelente programación. Quisiera escuchar el tema de Camilo Sesto, Todo por Nada. O sea, gracias. Feliz tarde.
0: Con mucho gusto, mi oyente. Fuerte abrazo para ti, Todo por Nada. Y Camilo Sesto, eso va.
2: Oyentes. Todo por Papás, acá en sintonía. Carolina. Estaba muy ocupadita, como yo alimento gente, estaba muy ocupada, pero acá estoy en sintonía, escuchando la música tan hermosa. Dios me lo bendiga siempre. Por esos ánimos que da, por la música que pone. Y no, aquí estoy escuchando la música tan linda que pone diario. Dios me lo bendiga a usted y a Estefanía. Y acá, para adelante, mucho con gusto, la ayuda de Dios. Dios lo bendiga, J. Paz.
0: 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Igualmente para ti, las bendiciones son retornadas. 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Mi oyente enamorada. Las 4:55, sigo complaciendo a nuestros oyentes. 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

Mis oyentes enamorados, 5 de la tarde, una nueva hora más. 5:12. El reloj avanza y nosotros continuamos haciendo compañía, conectando corazones, recuerdos y lugares a través de la radio. Y a esta hora queremos comenzarla saludando a todos nuestros oyentes. Por supuesto, el Quindío, un abrazo grande para... Por supuesto, la gente de Armenia, nuestra gente de Armenia, Calarcá, Circasia, Montenegro, que también dice que están presentes, y la Tebaida, Quimbaya, Finlandia, Salento, Córdoba, Pijao, Génova, Buenavista. Fuerte abrazo para ellos, siempre escuchando Bésame, la emisora que te enamora. Y en Calarcá, en el parque principal, hasta el 26 creo que están la feria de emprendedores, ¿no? Que comenzó este lunes y termina el 26. Así que un saludo al cada rincón de nuestro departamento y todos los departamentos donde también nos escuchan. Por ejemplo, un saludo muy especial para quienes nos escuchan desde municipios y pueblos que tienen esa conexión tan bonita con el Valle del Cauca, nuestra gente de Caicedonia, Sevilla, Alcalá, Ulloa, Cartago, bueno, entre otros. Para todos los que, hombre, siempre nos escuchan o vienen a conocer al Quindío también. Fuerte abrazo para quienes andan en sus vehículos o que están pensando venir este fin de semana al Quindío, a uno de estos pueblos bonitos, ya nombrados al principio, ¿no? Estamos hablando de Calarcá, Circasia, La Tebaida, Montenegro, Quimbaya, Finlandia, Salento, Córdoba, Pijao, Génova, Buenavista. Ahí donde escoger, donde ustedes pueden ir a pasar un fin de semana increíble. Y claro, que a esta hora también saludamos a nuestros oyentes. Un abrazo enorme para quienes están conectados desde otros lugares a través del ciberespacio. Porque quizás están lejos físicamente, pero cuando sintonizan Bésame, la distancia se hace pequeñita. Así que donde quiera que estés, en la casa, en el trabajo, en el carro, en el campo, en el negocio o en otro lado del mundo, aquí está la música, la que te gusta, la que te encanta, la que te pone a suspirar. Bésame, te enamora. 5:14, te quiso olvidar. 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
1: Y ahí nos despedíamos de la canción de Marco Antonio Solís, Mi Eterno Amor Secreto. Porque hay amores que se quedan guardados en el corazón, aunque la historia tome otro camino. Y hablando de sentimientos que nos hacen preguntas. ¿Qué somos? ¿Qué queremos? ¿Y hasta dónde estamos dispuestos a amar? Llega Franco de Vita. ¿Y tú de qué vas? Porque cuando el corazón habla, a veces las preguntas también son parte del amor. ¿Tú de qué vas? De Franco de Vita.

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0: Así es, mis oyentes, en el miércoles, mitad de semana, en mitad de mes también, además, 16 de septiembre del 2026. Avanzando, y además, nuestros oyentes, les voy a dar una información para quienes a esta hora me preguntan que si quieren participar por El Arquitecto Cavar y Bésame, ¿qué deben hacer? 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Bueno, mis oyentes enamorados, por acá Robeiro López. ¿Cómo va todo, mi hermano? Un fuerte abrazo para ti.
1: Hola, Jota, ¿qué tal? Muy buenas tardes.
0: Muy bien, ¿cómo vas?
1: Vea, mijo, una de los municipios que nombró hace poco se llama Alcalá Valle.
0: Sí.
1: Y escuchamos la estación Bésame. A ver si me da participación en esta tarde
0: de
1: miércoles con una cancioncita
0: sí.
1: del guatemalteco Ricardo Arjona que se llama El Problema. Te quedo muy agradecido.
0: Con mucho gusto.
1: Robeiro López, desde el municipio de Alcalá, escuchando la estación 90.7. Bésame.
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0: Así es, mi oyente, listo, ahí va tu canción con mucho gusto. Además, también nuestro oyente terminado en 7525. Dice, bésame, fiel oyente. ¿Me puedes colocar, por favor, la canción de Culpa fue de esa muchacha? Culpa fue de esa muchacha de Oscar Golden. Muchas gracias, con mucho gusto. Aunque hace rato sonaron dos canciones de Oscar Golden porque estaría en un día como hoy de cumpleaños. Pero con mucho gusto, ya en instante le voy a colocar su canción. Suena a través de Bésame 90.7. Mientras tanto, por aquí voy a complacer a mi amigo Robeiro López, que está en Alcalá, Valle del Cauca. Suena en Bésame, te enamora.

0: Mis oyentes enamorados, las 5:45. Qué linda tarde la del día de hoy, ¿verdad? Y esta tarde-noche tiene un encanto especial que nos invita a bajar un poco el ritmo. Y qué mejor plan de un café bien calientico a esta hora de la tarde, con una arepita recién hecha también, una arepita de queso, simplemente una arepa. Y por supuesto la compañía de Bésame 90.7, la emisora que te enamora. Entonces, momento perfecto porque me dieron ganas de comerme o de tomarme un café bien caliente, un café quindiano bien chévere. Un café bayuno también, ¿por qué no? Bien calientico con arepa, delicioso para compartir esta tarde noche ya, que ya está terminando. Y bueno, porque hay momentos sencillos que saben ahogar, sí, lo puede en la casa, puede ser en la calle por donde vas, puede ir a parar y comprarse un cafecito bien caliente con arepa. Ese primer sorbo de café, qué rico, una arepita bien caliente y una buena canción sonando de fondo, como la de Bésame, mejor dicho. Así que, si está en casa, terminando la jornada, trabajando o simplemente disfrutando de la tarde, hágase este gustico, dese más bien este gustico, prepare un cafecito. Le vamos acomodando y dejándonos acompañar de la música que nos pone sabor a los mejores momentos, mis oyentes enamorados. Bueno, por aquí voy a saludar a nuestro oyente Sandra Milena La Torre Giraldo en el barrio Corbones. Ella por acá nos envía el video del arquitecto Cavar y Bésame, porque ella quiere disfrutar de un kit Pinta Casa, que se lo estaremos dando efectivo dentro de muy poco para nuestros oyentes que están participando, enviándonos el video, los datos personales, el número de cédula, el número del celular, el nombre del barrio y el videíto, por supuesto. El videíto participando, el videíto mostrando la parte que quiere embellecer su espacio con Bésame 90.7, la emisora que te sigue enamorando. Bueno, mis oyentes, a través de Bésame les decimos feliz tarde para nuestros oyentes también que nos están escuchando a través del internet y a través del ciberespacio, como Carlos Lombana desde Argentina, desde Buenos Aires, escuchando Bésame. Quiere escuchar la canción El oficio de ser mamá. Uy, qué canción esa. El oficio de ser mamá. Tremendo tema musical, mi oyente. Claro que sí, con mucho gusto. Ya en instantes va esa canción, eso va. También por aquí nuestro oyente terminado en 2415. Feliz tarde para ti.
1: Papás, muy buena tarde.
0: ¿Qué más?
1: Portando sintonía y el mirador del cacique Calarcá.
0: Muy bien.
1: Deseo escuchar temita Jenny Rivera con Paola. Dice, contigo estoy jugando y ya me estoy quemando. Rompí las reglas, vivo con ella y hasta si la sigo amando. Muchas gracias, Botica, muchas gracias. Poniéndole alegría en esta tarde, Botica, muchas gracias.
0: Con mucho gusto.
1: Un abrazo, un saludo muy especial.
0: Un aplauso para usted, mi hermano, porque la vida es de colocarle actitud a todo lo que uno hace. Eso es, eso va. Buena tarde, los saluda desde Finlandia, Juan Carlos Ocampo. Juan Carlos, ¿qué más? Fuerte abrazo para ti. Seguimos juntos, con buenos éxitos, el oficio de ser mamá.

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0: 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Son las 6 de la tarde con 40 minutos en Colombia. 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